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1: 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Conocedor de los antiquísimos ritos para alejar las malas influencias, conocedor de las plantas que sanan o envenenan, del rezo que cura el ganado o fecunda la tierra, aquí está el cacique Tairobi. 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Recuerde, nada escapa a la prodigiosa mente de

0: Ganó y Wakanda Cachiraricia pura pía. Un feliz amanecer para todos mis guatales y guatalitos, patojas y patojitas en todo este nordeste antioqueño y a tantos departamentos. Llegate por dentro de emisora, por ese internet, porque me llaman de tanta partecita. En esta la lunita, 30 de agosto de añito de la 2026. Por la misericordia de Dios, llegamos a este último lunes de este mesecito. Yo quiero guatalitos que me acompañen en esta bonita oración de bendición al hogar.
1: Bendición del hogar. Bendigo de esta casa el pan de cada día. Bendigo de tu mesa el vino y el manjar. Bendigo esta familia que en mí cree y confía. Bendigo su trabajo, salud y bienestar. Bendigo a cuantos quieran tenerme por testigo. En penas y alegrías los he de acompañar. Bendigo sus virtudes y soy el buen amigo de cuantos bien comparten este bendito hogar.

0: Señor mío y Dios mío, gracias por darme este nuevo día. Gracias por darme la vida y sostenerme en ella. Estoy contento de estar en tu presencia y de recibir tu fuerza y tu poder para seguir adelante. Me emociona saber que tu Espíritu Santo recorre todo mi ser y lo llena con todos sus dones. Inicio este día 31 de agosto con la seguridad que a lo largo de él podré alcanzar las metas que me he propuesto y superar todos los obstáculos que tenga. Te suplico, Padre, que me dé la firmeza para saber decir claramente no a toda propuesta que no me convenga y que quiera seducirme. Quiero ser alguien que actúa en consonancia con tus valores y sus intereses. También te suplico que abra caminos de prosperidad para mí, para todos estos guatales que me escuchan esta mañanita. Guatalas y guatalitos, qué bendición de Dios encontrarnos en este portento de emisora en esta mañanita y ver la cantidad de testimonios y de agradecimientos, y encontrarme aquí con una guatalita, mujercita mucho feliz, que dijo casi que Tairo, yo quiero mandarle un mensaje de testimonio y de agradecimiento, pero que no sea yo, que sea ella. ¿Cuál es? Deme su nombre, guatalita, hijita de Dios.
1: Eloísa Giraldo.
2: ¿Viene de dónde?
1: De Ituango.
2: ¿Está muy agradecida?
1: Sí, casi que muy agradecida con usted y por la curación de mi enfermedad y el regalo tan grande que recibí al llamar.
2: ¿Cuánto se ganó, guatalita? ¿Qué numerito le tocó a usted con que se lo separé? ¿Con qué número fue?
1: El 7312 con Boyacá, y el sábado me lo gané.
2: ¿Cuánto se ganó, hijita?
1: 17 millones de pesos.
2: Anda, pachula, muy agradecida con Cacique.
1: Sí, Cacique, yo le pagué a usted.
2: Bueno, si con solo llamar a separar, tocó el 7312, ¿cómo se está, guatalita?
0: Aguanay, guatapuri, guarayaricia, pura pioshi. Agradecida, y no solo ella, la cantidad de testimonios que vamos a tener, porque ya mañana, 1 de septiembre, por la gracia de Dios, y estaremos a seguir adelante y a sacar todos estos testimonios que él te está pidiendo, que los vamos a mostrar así. Porque este programa de Cacique Tairoy, que goza de una sintonía total, gracias a Dios, son más de 10 años en este portento de emisora, y voy a agradecer a este portento de emisora, a su empresa, a todos los que laboran en ella, que ha permitido y ser posible que nosotros sigamos adelante con este bonito programita. Que quien ha depositado, así como esta señora que da el testimonio, se ha depositado su grano de mostrar su fe en este chamán de selva, que nosotros no lo vamos a defraudar, porque no juego con la salud ni con la suerte de nadie. Este programa ha sido creado para aquella guateala y aquel guatalito que lucha. Si usted está pasando por un problema, por una dificultad y no ve salida, guatalito, ¿qué espera? Coge ese telefonito de Cachuaca y me llama, que voy a buscarle sobre este problema que tiene. Si tiene fracasos en los negocios, problemas en el campo, en la minería, en la ganadería, problemas con su pareja, por muy grande que sea su problema, tenga la certeza de seguridad que yo, Tairo, le resuelvo, que en el poder que está dentro de mí, que la unción de nuestro Padre Celestial, y son muchas las curaciones realizadas por mí. Cacique Tairoy, chamán de selva, que hombre blanco hable de Cacique Tairoy en esta mañanita.
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0: Guanda, pachula, guacanda, cachilaricia, pura piashi. Me llaman también el señor de la suerte. Qué cantidad de guatalitos que hemos tenido, ganadores. Y voy a saludar en esta mañana, porque hay que saludarlo, a don José Torres, de Guatalito, en el municipio de Ituango, que le dimos con el 1.45 la lotería.

0: ahí no hay tratamiento que valga. ¿Y por qué lo hacen? Por envidia, por odio, por celos. Pero aquí está el señor de lo imposible, Cacique Tairobi, que le va a traer sanación, salud, dinero y mucho amor. Me siente cada telefonito de Cachovaca, me manda un mensajito de WhatsApp o llámeme con toda confiancita, Guatarito, hijito de Dios, que yo estoy laborando todos los días mientras Diosito, papá bonito, me dé vida, me dé salud. Y vamos ya a abrir lo que más le gusta a Tata Etecita. Un mensajito de WhatsApp que tengo aquí, que esto viene de un 310 terminando en 2123. Dice Cacique Tairo, y mándate mensajito de WhatsApp de por acá, Cacique, de una vereda del municipio de Anorí. Más concreta, Cacique Tairobi, de la meseta. Escucho su programa, Cacique, todos los días. No voy a decir mi nombre, Cacique. Soy muy conocido acá en esta vereda. Quiero consultarle, Cacique, porque la noche a la mañana unos dolores tan fuertes en todo mi cuerpo. También mucha orinadera de noche y estoy impotente. ¿Qué tratamiento tiene para mí? Me despido, hombre enfermo de las Lomitas de Anorí. Guanda Pachula, Guacanda, Cachira, Dicia, Pura Pía, Guatana y Guetepura. Metiendo mensajito en tu tumita, Guatarito, tengo que decirte. Hay dos enfermedades en usted, tiene que tener mucho cuidado. Es un hombre que poco cree en las brujerías, pero que existe, sí existe, y mire el daño que le hicieron a usted. Lo tienen impotente, porque le dio pena decírmelo. Lo tienen con mucha orinadera de noche, eso también es un problema que a consecuencia es el mismo mal. Y también usted es un hombre que lucha, trabaja y sale adelante, y en vez de echar para adelante va hacia atrás. Muchos dolores de cabeza más constantes martes y viernes, y esa consecuencia de ese mal que le hicieron. Yo le voy a mandar el tratamiento completico, Guatalito. Le voy a mandar ese extracto de muérdago que viene en el Choraco indígena, y que hombre blanco hable del Choraco indígena a usted y a toda esta audiencia en esta mañanita.
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0: Guanda Pachula, Guacanda, Cachirashi. Este Cholagoque indígena, ¿quién lo ha tomado? Y ahora que viene más reforzado este 2026, viene con extracto del muérdago, extracto del yajé, extracto de la mala madre, de la vincaperinca, del antitumor al calaonchi y la cabalonga, tratamiento completo. Que no se lo mando allá a las Lomitas, no al municipio de Anorí, porque no mando sino a los municipios. O no iba a mandarle también una limpieza que le voy a hacer con los de las 7 potencias indígenas. Y a mandarle también las 3 macas indígenas. Que hombre blanco hable de las 3 macas indígenas que hemos traído del Perú.
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0: Guanda Pachula, Guacanda, Cachira, porque la maca es utilizada para aumentar la potencia en el hombre y acabar con la frigidez de la mujer. Es un energizante que aumenta la fertilidad en ambos sexos y es un afrodisíaco para hombres y mujeres. Mejora las secreciones en las mujeres, ayudando a obtener mejores relaciones íntimas. Maca negra, maca dorada y maca roja de los incas del Perú, que estamos despachando a todos estos guataritos. Y vamos aquí a seguir adelante, porque aquí también otro mensajito de WhatsApp. De un guatalito, este de una guatalita, este es de una señora, doña, es un mensaje de texto, de una señora, doña Raquel Giraldo, guatalita de Amalfi, dice Cacique Tairobi, escuchando su programita.

0: Buenos días, casi que quisiera consultarle, que tenía mucha pena y miedo como de llamarlo, no sé por qué, pero me encuentro muy enferma, casi que le mando mi fecha de nacimiento, usted tiene mucho conocimiento, dígame qué es lo que tenga, me despido, Raquel de Amalvi. Wanda, Pachula, Wakanda, Cachira, Guatarita, miedo, ¿de qué hablar usted con el cacique que es un hombre cogido de la mano de Dios? No se preocupe, hijita doña Raquel, le voy a decir qué es lo que usted tiene o qué le da miedo, decímelo. A usted le dieron que tenía cáncer de mama y un problema también de unos miomas y unos tiroides, pero no se preocupe, hijita, que el cáncer no es lo último. Usted cuando ya tiene cáncer no ya tira a ser el último de la casa, no. Espere que aquí tengo un tratamiento efectivo para usted y quiero que Hombre Blanco en esta mañanita hable del tratamiento que se llama Salud Fémina Indígena en esta mañanita.
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0: 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En esta, la lunita 31 de agosto, despidiéndote, mesecito. Ya me están haciendo señitos que el tiempito se agotó. Un feliz día en esta lunita. Y hasta mañana, guataditos, hijitos de Dios. Quiero que me acompañen en oración al Arcángel San Miguel.
2: Oración al Arcángel San Miguel. Ángel de Dios, que eres mi custodio, ya que el Señor me ha encomendado a ti, ilumíname, guárdame, rígeme y gobiérname. Arcángel San Miguel, defiéndenos en la lucha. Ampáranos contra la perversidad y acechanzas, y tú, príncipe de la celestial milicia, lanza al infierno con el divino poder a Satanás y a los otros malignos espíritus que andan por el mundo para la perdición de las almas. Amén.

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3: Esta es la hora.
4: Las 5:59 minutos.

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1: Eres entre todas las mujeres, bendito el fruto de tu vientre, Jesús. He aquí la esclava del Señor. Dios te salve María, llena de gracia, el Señor es contigo. Bendita eres entre todas las mujeres, bendito el fruto de tu vientre, Jesús. El Verbo de Dios se hizo carne. Padre nuestro que estás en el cielo, santificado sea tu nombre. Venga a nosotros tu reino, hágase tu voluntad en la tierra como en el cielo. Dios te salve María, llena de gracia, el Señor es contigo. Bendita eres entre todas las mujeres, bendito el fruto de tu vientre, Jesús. Gloria al Padre, gloria al Hijo, gloria al Espíritu Santo. Inmaculada María, bendita sea tu presencia, puesto un Dios se recrea en tan graciosa belleza. A ti, celestial princesa, Virgen Sagrada María, yo te ofrezco noche y día, alma, vida y corazón. Míranos con compasión, no nos dejes, Madre mía. Mi corazón en tus plantas pongo, Divina María, para que Jesús ofrezca junto con el alma mía. Amén. Dios te salve, María, llena de gracia, el Señor es contigo. Bendita eres entre todas las mujeres, bendito el fruto de tu vientre, Jesús. Gloria al Padre, gloria al Hijo, gloria al Espíritu Santo. Por la señal de la Santa Cruz de nuestros enemigos, líbranos, Señor Dios nuestro. En el nombre del Padre, del Hijo y del Espíritu Santo. Amén. Jesús, mi Señor y Redentor, yo me arrepiento de todos los pecados que he cometido hasta hoy. Me pesa de tu corazón, con ellos ofendí a un Dios tan bueno. Propongo firmemente no volver a pecar. Confío en tu infinita misericordia. Me has de conceder el perdón de mis culpas y me has de llevar a la vida eterna. Amén. Gloria al Padre, gloria al Hijo y gloria al Espíritu Santo. Los misterios que vamos a contemplar esta parte del rosario y son los gozosos. El primero, la anunciación del arcángel Gabriel a María Santísima, encarnación del Hijo de Dios. Te pedimos por nuestra conversión y la conversión de todos los pecadores, por los moribundos y agonizantes de este día y de esta noche, por la salud de todos los enfermos, por aquellos que se encomiendan a nuestras oraciones y por los que piden que oremos por ellos. Pidamos también por los que no oran, por nuestros hermanos separados, por los que nos escuchan a través de la emisora, por las benditas ánimas del purgatorio, por el aumento de las vocaciones sacerdotales y religiosas. Padre nuestro que estás en el cielo, santificado sea tu nombre, venga a nosotros tu reino, hágase tu voluntad en la tierra como en el cielo. María, Madre de Gracia, Madre de Misericordia. Dios te salve María, llena de gracia, el Señor es contigo. Bendita eres entre todas las mujeres, bendito el fruto de tu vientre, Jesús. Dios te salve María, llena eres de gracia, el Señor es contigo. Bendita eres entre todas las mujeres, bendito el fruto de tu vientre, Jesús. Dios te salve María, llena eres de gracia, el Señor es contigo. Bendita eres entre todas las mujeres y bendito el fruto de tu vientre, Jesús.
2: Santa María, Madre de Dios, ruega por nosotros pecadores, ahora y en la hora de nuestra muerte. Amén.
1: Dios te salve María, llena eres de gracia, el Señor es contigo. Bendita eres entre todas las mujeres, bendito el fruto de tu vientre, Jesús.
2: Santa María, Madre de Dios, ruega por nosotros pecadores, ahora y en la hora de nuestra muerte. Amén.
1: Dios te salve, María, llena de gracia, el Señor es contigo. Bendita eres entre todas las mujeres, bendito el fruto de tu vientre, Jesús.
2: Santa María, Madre de Dios, ruega por nosotros pecadores, ahora y en la hora de nuestra muerte. Amén.
1: Dios te salve María, llena de gracia, el Señor es contigo. Bendita eres entre todas las mujeres y bendito el fruto de tu vientre, Jesús.
2: Santa María, Madre de Dios, ruega por nosotros pecadores, ahora y en la hora de nuestra muerte. Amén.
1: Dios te salve María, llena de gracia, el Señor es contigo. Bendita eres entre todas las mujeres y bendito el fruto de tu vientre, Jesús.
2: Santa María, Madre de Dios, ruega por nosotros pecadores, ahora y en la hora de nuestra muerte. Amén.
1: Dios te salve María, llena eres de gracia, el Señor es contigo. Bendita eres entre todas las mujeres y bendito el fruto de tu vientre, Jesús.
2: Santa María, Madre de Dios, ruega por nosotros pecadores, ahora y en la hora de nuestra muerte. Amén.
1: Dios te salve María, llena eres de gracia, el Señor es contigo. Bendita eres entre todas las mujeres, bendito el fruto de tu vientre, Jesús.
2: Santa María, Madre de Dios, ruega por nosotros pecadores, ahora y en la hora de nuestra muerte. Amén.
1: Dios te salve María, llena de gracia, el Señor es contigo. Bendita eres entre todas las mujeres, bendito el fruto de tu vientre, Jesús.
2: Santa María, Madre de Dios, ruega por nosotros pecadores, ahora y en la hora de nuestra muerte. Amén.
1: Gloria al Padre, gloria al Hijo, gloria al Espíritu Santo.
2: Como era en el principio, ahora y siempre, por los siglos de los siglos.
1: Oh Jesús, perdona nuestros pecados, líbranos del fuego del infierno. Lleva al cielo todas las almas, especialmente las más necesitadas de tu misericordia. El Rosario de María nos libre de todo mal. Alabemos noche y día a la Reina Celestial y con ella oremos la Santísima Trinidad. Segundo misterio gozoso, la visita de María Santísima a su prima Santa Isabel.
2: Padre nuestro que estás en el cielo, santificado sea tu nombre. Venga a nosotros tu reino, hágase tu voluntad en la tierra como en el cielo.
1: Danos hoy nuestro pan de cada día, perdona nuestras ofensas como nosotros perdonamos a los que nos ofenden. No nos dejes caer en tentación ni líbranos del mal.
2: María es Madre de Gracia y Madre de Misericordia.
1: En la vida y en la muerte, ampáranos, Madre nuestra.
2: Dios te salve María, llena eres de gracia, el Señor es contigo. Bendita tú eres entre todas las mujeres y bendito es el fruto de tu vientre, Jesús.
1: Santa María, Madre de Dios, ruega por nosotros pecadores, ahora y en la hora de nuestra muerte. Amén.
2: Dios te salve María, llena eres de gracia, el Señor es contigo. Bendita tú eres entre todas las mujeres y bendito es el fruto de tu vientre, Jesús.
1: Santa María, Madre de Dios, ruega por nosotros pecadores, ahora y en la hora de nuestra muerte. Amén.
2: Dios te salve María, llena eres de gracia, el Señor es contigo. Bendita tú eres entre todas las mujeres y bendito es el fruto de tu vientre, Jesús.
1: Santa María, Madre de Dios, ruega por nosotros pecadores, ahora y en la hora de nuestra muerte. Amén.
2: Dios te salve María, llena eres de gracia, el Señor es contigo. Bendita tú eres entre todas las mujeres y bendito es el fruto de tu vientre, Jesús.
1: Santa María, Madre de Dios, ruega por nosotros pecadores, ahora y en la hora de nuestra muerte. Amén.
2: Dios te salve María, llena eres de gracia, el Señor es contigo. Bendita tú eres entre todas las mujeres y bendito es el fruto de tu vientre, Jesús.
1: Santa María, Madre de Dios, ruega por nosotros pecadores, ahora y en la hora de nuestra muerte. Amén.
2: Dios te salve María, llena eres de gracia, el Señor es contigo. Bendita tú eres entre todas las mujeres y bendito es el fruto de tu vientre, Jesús.
1: Santa María, Madre de Dios, ruega por nosotros pecadores, ahora y en la hora de nuestra muerte. Amén.
2: Dios te salve María, llena eres de gracia, el Señor es contigo. Bendita tú eres entre todas las mujeres y bendito es el fruto de tu vientre, Jesús.
1: Santa María, Madre de Dios, ruega por nosotros pecadores, ahora y en la hora de nuestra muerte. Amén.
2: Dios te salve María, llena eres de gracia, el Señor es contigo. Bendita tú eres entre todas las mujeres y bendito es el fruto de tu vientre, Jesús.
1: Santa María, Madre de Dios, ruega por nosotros pecadores, ahora y en la hora de nuestra muerte. Amén.
2: Dios te salve María, llena eres de gracia, el Señor es contigo. Bendita tú eres entre todas las mujeres y bendito es el fruto de tu vientre, Jesús.
1: Santa María, Madre de Dios, ruega por nosotros pecadores, ahora y en la hora de nuestra muerte. Amén.
2: Dios te salve María, llena eres de gracia, el Señor es contigo. Bendita tú eres entre todas las mujeres y bendito es el fruto de tu vientre, Jesús.
1: Santa María, Madre de Dios, ruega por nosotros pecadores, ahora y en la hora de nuestra muerte. Amén.
2: Gloria. Gloria al Padre, y al Hijo, y al Espíritu Santo.
1: Como era en el principio, sea ahora y siempre, por los siglos de los siglos. Amén. Sea amado y orado en todo momento, Jesús, en el Santísimo Sacramento. Oh Jesús, perdona nuestros pecados, líbranos del fuego del infierno. Lleva todas las almas al cielo, especialmente las más necesitadas de tu misericordia. El Rosario de María nos libre de todo mal. Alabemos noche y día a la Reina Celestial, y con ella oremos la Santísima Trinidad. Tercer misterio gozoso, el nacimiento del Niño Dios. Padre nuestro que estás en el cielo, santificado sea tu nombre. Venga a nosotros tu reino, hágase tu voluntad en la tierra como en el cielo.
2: Danos hoy nuestro pan de cada día, perdona nuestras ofensas, como también nosotros perdonamos a los que nos ofenden. No nos dejes caer en la tentación y líbranos del mal. Amén.
1: María, Madre de Gracia, Madre de Misericordia.
2: En la vida y en la muerte, ampáranos, Madre nuestra.
1: Dios te salve María, llena de gracia, el Señor es contigo. Bendita eres entre todas las mujeres, bendito el fruto de tu vientre, Jesús.
2: Santa María, Madre de Dios, ruega por nosotros pecadores, ahora y en la hora de nuestra muerte. Amén.
1: Dios te salve, María, llena de gracia, el Señor es contigo. Bendita eres entre todas las mujeres y bendito el fruto de tu vientre, Jesús.
2: Santa María, Madre de Dios, ruega por nosotros pecadores, ahora y en la hora de nuestra muerte. Amén.
1: Dios te salve, María, llena de gracia, el Señor es contigo. Bendita eres entre todas las mujeres y bendito el fruto de tu vientre, Jesús.
2: Santa María, Madre de Dios, ruega por nosotros pecadores, ahora y en la hora de nuestra muerte. Amén.
1: Dios te salve María, llena de gracia, el Señor es contigo. Bendita eres entre todas las mujeres, bendito el fruto de tu vientre, Jesús.
2: Santa María, Madre de Dios, ruega por nosotros pecadores, ahora y en la hora de nuestra muerte. Amén.
1: Dios te salve María, llena de gracia, el Señor es contigo. Bendita eres entre todas las mujeres y bendito el fruto de tu vientre, Jesús.
2: Santa María, Madre de Dios, ruega por nosotros pecadores, ahora y en la hora de nuestra muerte. Amén.
1: Dios te salve María, llena de gracia, el Señor es contigo. Bendita eres entre todas las mujeres y bendito el fruto de tu vientre, Jesús.
2: Santa María, Madre de Dios, ruega por nosotros pecadores, ahora y en la hora de nuestra muerte. Amén.
1: Dios te salve María, llena de gracia, el Señor es contigo. Bendita eres entre todas las mujeres y bendito el fruto de tu vientre, Jesús.
2: Santa María, Madre de Dios, ruega por nosotros pecadores, ahora y en la hora de nuestra muerte. Amén.
1: Dios te salve María, llena de gracia, el Señor es contigo. Bendita eres entre todas las mujeres y bendito el fruto de tu vientre, Jesús.
2: Santa María, Madre de Dios, ruega por nosotros pecadores, ahora y en la hora de nuestra muerte. Amén.
1: Dios te salve María, llena de gracia, el Señor es contigo. Bendita eres entre todas las mujeres y bendito el fruto de tu vientre, Jesús.
2: Santa María, Madre de Dios, ruega por nosotros pecadores, ahora y en la hora de nuestra muerte. Amén.
1: Dios te salve María, llena de gracia, el Señor es contigo. Bendita eres entre todas las mujeres, bendito el fruto de tu vientre, Jesús.
2: Santa María, Madre de Dios, ruega por nosotros pecadores, ahora y en la hora de nuestra muerte. Amén.
1: Gloria al Padre, gloria al Hijo, gloria al Espíritu Santo.
2: Como era en el principio, ahora y siempre, por los siglos de los siglos. Amén.
1: Oh Jesús, perdona nuestros pecados, líbranos del fuego del infierno. Lleva todas las almas al cielo, especialmente las más necesitadas de tu misericordia. El Rosario de María nos libre de todo mal. Alabemos noche y día a la Reina Celestial, y con ella oremos la Santísima Trinidad. Cuarto misterio gozoso, la presentación del niño en el templo.
2: Padre nuestro que estás en el cielo, santificado sea tu nombre. Venga a nosotros tu reino, hágase tu voluntad en la tierra como en el cielo.
1: Danos hoy nuestro pan de cada día, perdona nuestras ofensas como nosotros perdonamos a los que nos ofenden. No dejes caer en tentación y líbranos del mal.
2: María es Madre de Gracia y Madre de Misericordia.
1: En la vida y en la muerte, ampáranos, Madre nuestra.
2: Dios te salve María, llena eres de gracia, el Señor es contigo. Bendita tú eres entre todas las mujeres y bendito es el fruto de tu vientre, Jesús.
1: Santa María, Madre de Dios, ruega por nosotros pecadores, ahora y en la hora de nuestra muerte. Amén.
2: Dios te salve María, llena eres de gracia, el Señor es contigo. Bendita tú eres entre todas las mujeres y bendito es el fruto de tu vientre, Jesús.
1: Santa María, Madre de Dios, ruega por nosotros pecadores, ahora y en la hora de nuestra muerte. Amén.
2: Dios te salve María, llena eres de gracia, el Señor es contigo. Bendita tú eres entre todas las mujeres y bendito es el fruto de tu vientre, Jesús.
1: Santa María, Madre de Dios, ruega por nosotros pecadores, ahora y en la hora de nuestra muerte. Amén.
2: Dios te salve María, llena eres de gracia, el Señor es contigo. Bendita tú eres entre todas las mujeres y bendito es el fruto de tu vientre, Jesús.
1: Santa María, Madre de Dios, ruega por nosotros pecadores, ahora y en la hora de nuestra muerte. Amén.
2: Dios te salve María, llena eres de gracia, el Señor es contigo. Bendita tú eres entre todas las mujeres y bendito es el fruto de tu vientre, Jesús.
1: Santa María, Madre de Dios, ruega por nosotros pecadores, ahora y en la hora de nuestra muerte. Amén.
2: Dios te salve María, llena eres de gracia, el Señor es contigo. Bendita tú eres entre todas las mujeres y bendito es el fruto de tu vientre, Jesús.
1: Santa María, Madre de Dios, ruega por nosotros pecadores, ahora y en la hora de nuestra muerte. Amén.
2: Dios te salve María, llena eres de gracia, el Señor es contigo. Bendita tú eres entre todas las mujeres y bendito es el fruto de tu vientre, Jesús.
1: Santa María, Madre de Dios, ruega por nosotros pecadores, ahora y en la hora de nuestra muerte. Amén.
2: Dios te salve María, llena eres de gracia, el Señor es contigo. Bendita tú eres entre todas las mujeres y bendito es el fruto de tu vientre, Jesús.
1: Santa María, Madre de Dios, ruega por nosotros pecadores, ahora y en la hora de nuestra muerte. Amén.
2: Dios te salve María, llena eres de gracia, el Señor es contigo. Bendita tú eres entre todas las mujeres y bendito es el fruto de tu vientre, Jesús.
1: Santa María, Madre de Dios, ruega por nosotros pecadores, ahora y en la hora de nuestra muerte. Amén.
2: Dios te salve María, llena eres de gracia, el Señor es contigo. Bendita tú eres entre todas las mujeres y bendito es el fruto de tu vientre, Jesús.
1: Gloria a Santa María, Madre de Dios, ruega por nosotros pecadores, ahora y en la hora de nuestra muerte. Amén.
2: Gloria al Padre, y al Hijo, y al Espíritu Santo.
1: Como en el principio, ahora y siempre, por los siglos de los siglos. Amén.
2: Oh Jesús mío, perdona nuestros pecados, líbranos del fuego del infierno, lleva al cielo a todas las almas, especialmente a las más necesitadas de tu infinita misericordia. El Rosario de María nos libre de todo mal. Alabemos noche y día a la Reina Celestial y con ella adoremos a la Santísima Trinidad.
1: Quinto misterio, gozoso la pérdida y el hallazgo del niño en el templo. Padre nuestro que estás en el cielo, santificado sea tu nombre. Venga a nosotros tu reino, hágase tu voluntad en la tierra como en el cielo.
2: Danos hoy nuestro pan de cada día, perdona nuestras ofensas, como también nosotros perdonamos a los que nos ofenden. No nos dejes caer en la tentación y líbranos del mal. Amén.
1: María, Madre de Gracia, Madre de Misericordia.
2: En la vida y en la muerte, ampáranos, Madre nuestra.
1: Dios te salve, María, llena de gracia, el Señor es contigo. Bendita eres entre todas las mujeres, bendito el fruto de tu vientre, Jesús.
2: Santa María, Madre de Dios, ruega por nosotros pecadores, ahora y en la hora de nuestra muerte. Amén.
1: Dios te salve María, llena de gracia, el Señor es contigo. Bendita eres entre todas las mujeres, bendito el fruto de tu vientre, Jesús.
2: Santa María, Madre de Dios, ruega por nosotros pecadores, ahora y en la hora de nuestra muerte. Amén.
1: Dios te salve María, llena de gracia, el Señor es contigo. Bendita eres entre todas las mujeres, bendito el fruto de tu vientre, Jesús.
2: Santa María, Madre de Dios, ruega por nosotros pecadores, ahora y en la hora de nuestra muerte. Amén.
1: Dios te salve María, llena eres de gracia, el Señor es contigo. Bendita eres entre todas las mujeres, bendito el fruto de tu vientre, Jesús.
2: Santa María, Madre de Dios, ruega por nosotros pecadores, ahora y en la hora de nuestra muerte. Amén.
1: Dios te salve María, llena eres de gracia, el Señor es contigo. Bendita eres entre todas las mujeres y bendito el fruto de tu vientre, Jesús.
2: Santa María, Madre de Dios, ruega por nosotros pecadores, ahora y en la hora de nuestra muerte. Amén.
1: Dios te salve María, llena eres de gracia, el Señor es contigo. Bendita eres entre todas las mujeres y bendito el fruto de tu vientre, Jesús.
2: Santa María, Madre de Dios, ruega por nosotros pecadores, ahora y en la hora de nuestra muerte. Amén.
1: Dios te salve María, llena eres de gracia, el Señor es contigo. Bendita eres entre todas las mujeres y bendito el fruto de tu vientre, Jesús.
2: Santa María, Madre de Dios, ruega por nosotros pecadores, ahora y en la hora de nuestra muerte. Amén.
1: Dios te salve María, llena de gracia, el Señor es contigo. Bendita eres entre todas las mujeres y bendito el fruto de tu vientre, Jesús.
2: Santa María, Madre de Dios, ruega por nosotros pecadores, ahora y en la hora de nuestra muerte. Amén.
1: Dios te salve María, llena eres de gracia, el Señor es contigo. Bendita eres entre todas las mujeres y bendito el fruto de tu vientre, Jesús.
2: Santa María, Madre de Dios, ruega por nosotros pecadores, ahora y en la hora de nuestra muerte. Amén.
1: Dios te salve María, llena eres de gracia, el Señor es contigo. Bendita eres entre todas las mujeres y bendito el fruto de tu vientre, Jesús.
2: Santa María, Madre de Dios, ruega por nosotros pecadores, ahora y en la hora de nuestra muerte. Amén.
1: Gloria al Padre, gloria al Hijo y gloria al Espíritu
2: Santo. Como era en el principio, ahora y siempre, por los siglos de los siglos. Amén.
1: Oh Jesús, perdona nuestros pecados, líbranos del fuego del infierno. Lleva todas las almas al cielo, especialmente las más necesitadas de tu misericordia. El Rosario de María nos libre de todo mal. Alabemos noche y día a la Reina Celestial y con ella oremos la Santísima Trinidad. Por la propagación de la fe católica, la aumentación de las vocaciones sacerdotales y religiosas. Padre nuestro que está en el cielo, santificado sea tu nombre. Venga a nosotros tu reino, hágase tu voluntad en la tierra como en el cielo.
2: Danos hoy nuestro pan de cada día, perdona nuestras ofensas, como también nosotros perdonamos a los que nos ofenden. No nos dejes caer en la tentación y líbranos del mal. Amén.
1: Dios te salve María, llena de gracia, el Señor es contigo. Bendita eres entre todas las mujeres, bendito el fruto de tu vientre, Jesús.
2: Santa María, Madre de Dios, ruega por nosotros pecadores, ahora y en la hora de nuestra muerte. Amén.
1: Gloria al Padre. Padre, gloria al Hijo y gloria al Espíritu Santo.
2: Como era en el principio, ahora y siempre, por los siglos de los siglos. Amén.
1: San Francisco Javier,
2: ruega por nosotros.
1: Santa Teresita, el niño Jesús,
2: ruega por nosotros.
1: Por nuestras necesidades espirituales y materiales, Dios te salve, Reina y Madre, Madre de Misericordia, vida, dulzura y esperanza nuestra. Dios te salve, a ti clamamos los desterrados hijos de Eva. A ti suspiramos gimiendo y llorando en este valle de lágrimas. Ea pues, Señora, hogar nuestra, vuelve a nosotros tus ojos misericordiosos, y después de este destierro muéstranos a Jesús, fruto bendito de tu vientre, oh clemente, oh piadosa, oh dulce y siempre Virgen María, ruega por nosotros, Santa Madre de Dios, para que seamos dignos de alcanzar las promesas y las gracias de nuestro Señor Jesucristo. Amén. Señor, ten piedad de nosotros.
2: Señor, ten piedad.
1: Cristo, ten piedad de nosotros.
2: Cristo, ten piedad de nosotros.
1: Señor, ten piedad de nosotros.
2: Señor, ten piedad de nosotros.
1: Cristo, óyenos.
2: Cristo, óyenos.
1: Cristo, escúchanos.
2: Cristo, escúchanos.
1: Dios Padre Celestial,
2: ten piedad de nosotros.
1: Dios Espíritu Santo,
2: ten piedad de nosotros.
1: Trinidad Santa, que eres un solo Dios,
2: ten piedad de nosotros.
1: Santa María,
2: ruega por nosotros.
1: Santa Virgen de las Vírgenes,
2: ruega por nosotros.
1: Madre de Cristo,
2: ruega por nosotros.
1: Madre de la Divina Gracia,
2: ruega por nosotros.
1: Madre Purísima,
2: ruega por nosotros.
1: Madre Castísima,
2: ruega por nosotros.
1: Madre sin mancha,
2: ruega por nosotros.
1: Madre sin corrupción,
2: ruega por nosotros.
1: Madre amable,
2: ruega por nosotros.
1: Madre admirable,
2: ruega por nosotros.
1: Madre del buen consejo,
2: ruega por nosotros.
1: Madre del creador,
2: ruega por nosotros.
1: Madre del salvador,
2: ruega por nosotros.
1: Virgen prudentísima,
2: ruega por nosotros.
1: Virgen poderosa,
2: ruega por nosotros.
1: Virgen venerable,
2: ruega por nosotros.
1: Virgen clemente,
2: ruega por nosotros.
1: Virgen fiel,
2: ruega por nosotros.
1: Espejo de justicia,
2: ruega por nosotros.
1: Trono de la sabiduría,
2: ruega por nosotros.
1: Causa en nuestra alegría,
2: ruega por nosotros.
1: Vaso espiritual,
2: ruega por nosotros.
1: Vaso de honor,
2: ruega por nosotros.
1: Vaso insigne de devoción,
2: ruega por nosotros.
1: Rosa mística,
2: ruega por nosotros.
1: Torre de David,
2: ruega por nosotros.
1: Torre de marfil,
2: ruega por nosotros.
1: Casa de oro,
2: ruega por nosotros.
1: Arca de la alianza,
2: ruega por nosotros.
1: Puerta del cielo,
2: ruega por nosotros.
1: Estrella de la mañana,
2: ruega por nosotros.
1: Salud de los enfermos,
2: ruega por nosotros.
1: Refugio de los pecadores,
2: ruega por nosotros.
1: Consoladora de los afligidos,
2: ruega por nosotros.
1: Auxilio de los cristianos,
2: ruega por nosotros.
1: Reina de los ángeles,
2: ruega por nosotros.
1: Reina de los patriarcas, Reina de los profetas,
2: ruega por nosotros.
1: Reina de los confesores,
2: ruega por nosotros.
1: Reina de las vírgenes,
2: ruega por nosotros.
1: Reina de todos los santos,
2: ruega por nosotros.
1: Reina concebida sin pecado original,
2: ruega por nosotros.
1: Reina llevada al cielo,
2: ruega por nosotros.
1: Reina del Santo Rosario,
2: ruega por nosotros.
1: Reina del mundo,
2: ruega por nosotros.
1: Reina de las familias,
2: ruega por nosotros.
1: Reina de la paz,
2: ruega por nosotros.
1: Cordero de Dios que quita los pecados del mundo,
2: perdónanos, Señor.
1: Cordero de Dios que quita los pecados del mundo,
2: escúchanos, Señor.
1: Cordero de Dios que quita los pecados del mundo,
2: ten piedad y misericordia en nosotros.
1: Ruega por nosotros, Santa Madre de Dios,
2: para que seamos dignos de alcanzar las promesas y gracias de nuestro Señor Jesucristo. Amén.
1: Ánima del purgatorio, que las pudiera aliviar.
2: Que Dios las saque de penas y las lleve a descansar.
1: Padre nuestro que estás en el cielo, santificado sea tu nombre. Venga a nosotros tu reino. Hágase tu voluntad en la tierra como en el cielo.
2: Danos hoy nuestro pan de cada día. Perdona nuestras ofensas, como también nosotros perdonamos a los que nos ofenden. No nos dejes caer en la tentación y líbranos del mal. Amén.
1: Dios te salve María, llena de gracia, el Señor es contigo. Bendita eres entre todas las mujeres, bendito el fruto de tu vientre Jesús.
2: Santa María, Madre de Dios, ruega por nosotros pecadores, ahora y en la hora de nuestra muerte. Amén.
1: Dios te salve María, llena de gracia, el Señor es contigo. Bendita eres entre todas las mujeres, bendito el fruto de tu vientre Jesús.
3: Santa María, Madre de Dios, ruega por nosotros pecadores, ahora y en la hora de nuestra muerte. Amén.
1: Dios te salve María, llena de gracia, el Señor es contigo. Bendita eres entre todas las mujeres, bendito el fruto de tu vientre Jesús.
3: Santa María, Madre de Dios, ruega por nosotros pecadores, ahora y en la hora de nuestra muerte. Amén.
1: Gloria al Padre, gloria al Hijo, gloria al Espíritu Santo.
3: Como era en el principio, será y siempre, por los siglos de los siglos. Amén.
1: Dale, Señor, el descanso eterno.
3: Brille para allá la luz perfecta.
1: Dale, Señor, el descanso eterno.
3: Brille para allá la luz perfecta.
1: Dale, Señor, el descanso eterno.
3: Brille para allá la luz perfecta.
1: Las almas de todos los fieles y juntos por la misericordia de Dios descansen en paz.
3: Amén. Amén.
1: Un creo por la conversión de todos los pecadores y nuestra conversión. Creo en Dios Padre Todopoderoso, Creador del cielo y de la tierra. Creo en Jesucristo, su único Hijo nuestro Señor, que fue concebido por obra y gracia del Espíritu Santo. Nació de Santa María Virgen, padeció bajo el poder de Poncio Pilato, fue crucificado, muerto y sepultado. Descendió a los infiernos, al tercer día resucitó entre los muertos, subió a los cielos y está sentado a la derecha de Dios Padre Todopoderoso. Desde allí ha de venir a juzgar a los vivos y a los muertos. Creo en el Espíritu Santo, la Santa Iglesia Católica, la comunión de los santos, el perdón de los pecados, la resurrección de la carne y la vida eterna. Amén. Sagrado corazón de Jesús,
3: en ti confío.
1: Sagrado corazón de Jesús,
3: en ti confío.
1: Sagrado corazón de Jesús,
3: en ti confío.
1: Dulce corazón de María,
3: sé la salvación del alma mía.
1: Contigo voy, Virgen pura, y en tu poder voy confiado, pues yendo de ti amparado mi alma volverá segura. Dulce madre, no te alejes, tú viste de nosotros no aparte. Ven con nosotros a todas partes y solo nunca nos dejes. Y ya que nos amas tanto como verdadera madre, haz que nos bendiga el Padre, el Hijo y el Espíritu Santo. Amén.
3: Amén.

0: Señor.
1: Muy buenos días para todos.
0: Muy buenos días, Padre.
1: Démosle gracias a Dios por el día que nos ha concedido. Encomendémosle a Él de manera especial cada una de nuestras vidas. Saludamos y presentamos al Señor también las intenciones de quienes nos escuchan a través de la emisora. En el nombre del Padre, y del Hijo, y del Espíritu Santo.
0: Amén.
1: La gracia de nuestro Señor Jesucristo, el amor del Padre, y la comunión del Espíritu Santo estén con todos ustedes.
0: Y con tu espíritu.
1: Esta Sagrada Eucaristía la celebramos en acción de gracias a la Virgen del Carmen y al Sacratísimo Corazón de Jesús, en la intención de Oralia Molina. En nuestra diócesis oramos hoy por la rehabilitación de los drogadictos y de todos los alcohólicos, y seguimos encomendando al Señor la vida y la salud de don Nelson y de Alainer, para que el Señor los fortalezca y les conceda la gracia de la salud. Hoy, al concluir también este mes de agosto, démosle gracias al Señor por las bondades y las bendiciones recibidas, y presentémosle a Él además también los proyectos, las intenciones, los deseos y los anhelos, para también así iniciar un nuevo mes, ya mañana Dios mediante. Con humildad y con sencillez delante del Señor, que nos conoce y nos ama, reconozcamos que somos pecadores y que delante de Él y de nuestro prójimo hemos faltado y fallado. Yo confieso ante Dios Todopoderoso y ante ustedes, hermanos, que he pecado mucho, de pensamiento, palabra, obra y omisión, por mi culpa, por mi culpa, por mi gran culpa. Por eso ruego a Santa María, siempre Virgen, a los ángeles y a los santos, y a ustedes, hermanos, que intercedan por mí ante Dios nuestro Señor. Dios Todopoderoso tenga misericordia de nosotros, perdone nuestros pecados y nos lleve a la vida eterna.
0: Amén.

0: Oremos. Dios Todopoderoso, que posees toda perfección, infunde en nuestros corazones el amor de tu nombre y concédenos que al crecer nuestra piedad alimentes todo bien en nosotros y con solicitud amorosa lo conserves. Por nuestro Señor Jesucristo, tu Hijo, que vive y reina contigo en la unidad del Espíritu Santo y es Dios por los siglos de los siglos.
1: Amén.
0: Nos sentamos y escuchamos con fe la palabra de Dios.
2: Lectura de la primera carta del apóstol San Pablo a los Corintios. Yo, hermanos, cuando vine a ustedes anunciando el ministerio de Dios, no lo hice con el sumible elocuencia o sabiduría, pues nunca entre ustedes me precié de saber cosa alguna, sino a Jesucristo y este crucificado. También yo me presenté a ustedes débil y temblando de miedo. Mi palabra y mi predicación no fue persuasiva sabiduría humana, sino en la manifestación y el poder del Espíritu, para que su fe no se apoye en la sabiduría de los hombres, sino en el poder de Dios. Palabra de Dios.
1: Te alabamos, Señor.
3: Cuánto amo tu ley, Señor.
1: Cuánto amo tu ley, Señor.
3: Cuánto amo tu ley. Todo el día te estoy meditando.
1: Cuánto amo tu ley, Señor.
3: Tus mandatos me hacen más sabios que mis enemigos, siempre que me acompañan.
1: Cuánto amo tu ley, Señor.
3: Sois más dato que todos mis maestros, porque medito tus preceptos.
1: Cuánto amo tu ley, Señor.
3: Soy más sagaz que los ancianos, porque cumplo tus mandatos.
1: Cuánto amo tu ley, Señor.
3: Aparto mi pie de toda senda mala para guardar tu palabra.
1: Cuánto amo tu ley, Señor.
3: No me aparto de tus mandamientos, porque tú me has instruido.
1: Cuánto amo tu ley, Señor.

0: El Señor esté con ustedes.
1: Y con tu espíritu.
0: Lectura del Santo Evangelio según San Lucas.
1: Gloria a ti, Señor.
0: En aquel tiempo, Jesús fue a Nazaret donde se había criado. Entró en la sinagoga como era su costumbre los sábados y se puso en pie para hacer la lectura. Le entregaron el rollo del profeta Isaías y desenrollándolo encontró el pasaje donde estaba escrito: El Espíritu del Señor está sobre mí porque Él me ha ungido, me ha enviado a evangelizar a los pobres, a proclamar a los cautivos la libertad y a los ciegos la vista, a poner en libertad a los oprimidos, a proclamar el año de gracia del Señor. Y enrollando el rollo y devolviéndolo al que lo ayudaba, se sentó. Toda la sinagoga tenía los ojos clavados en él y él comenzó a decirles: Hoy se ha cumplido esta escritura que acaban de oír. Y todos le expresaban su aprobación y se admiraban de las palabras de gracia que salían de su boca. Y decían: ¿No es este el hijo de José? Pero Jesús les dijo: Sin duda me dirán aquel refrán: Médico, cúrate a ti mismo. Haz también aquí en tu pueblo lo que hemos oído que has hecho en Cafarnaún. Y añadió: En verdad les digo que ningún profeta es aceptado en su pueblo. Puedo asegurarles que en Israel había muchas viudas en los días de Elías, cuando estuvo cerrado el cielo 3 años y 6 meses, y hubo una gran hambre en todo el país. Sin embargo, a ninguna de ellas fue enviado Elías, sino a una viuda de Sarepta, en el territorio de Sidón. Y muchos leprosos había en Israel en tiempo del profeta Eliseo. Sin embargo, ninguno de ellos fue curado, sino Naamán el sirio. Al oír esto, todos en la sinagoga se pusieron furiosos y levantándose lo echaron del pueblo y lo llevaron hasta un precipicio del monte sobre el que estaba edificado su pueblo, con intención de despeñarlo. Pero Jesús se abrió paso entre ellos y seguía su camino. Palabra del Señor.
1: Gloria a ti, Señor Jesús.
0: Una vez Jesús llega a Nazaret, donde el pasaje del Evangelio bien relata el lugar donde él se había criado, resulta, digamos que desafiante y además también un tanto como en discordia con los propios, con los suyos, dado que le piden además a él ser capaz de obrar los prodigios, los milagros y las grandes acciones que había realizado en Cafarnaún. Y por eso Jesús previamente ya les ha manifestado a través de la lectura del rollo del profeta Isaías todo lo que el Señor ya ha obrado en ellos. El Espíritu del Señor está sobre Jesús. Jesús les ha anunciado un mensaje de libertad. Les ha proclamado de manera especial la salud a los enfermos, ha devuelto la vista a los ciegos, ha otorgado la gracia especial en Jesucristo, pero eso no ha sido suficiente. Y por eso, en lugar de cierta manera de reconocer en Jesús al Mesías, al enviado, al elegido, casi que empiezan a irle revelando como otra y parte de su identidad. Ah, pero este no es el hijo de José el carpintero, pero su mamá no es tal, pero sus hermanos aquellos. Y por eso Jesús va revelándoles y recordándoles que de manera especial los grandes prodigios y los milagros que esperan que se realicen ellos, como los hizo en Cafarnaún, pues evidentemente los frutos serán poco fecundos, porque falta la fe, porque falta la confianza, porque de manera especial en su corazón obstinado y cerrado se hacen incapaces de vislumbrar y de contemplar la grandeza de esos milagros. Y pone 2 ejemplos paralelos. El primero: seguramente ustedes sabrán decirme el dicho refrán, médico, cúrate a ti mismo. Y les plantea lo siguiente: en tiempo del profeta Elías habían muchas viudas pero solo Dios envió el profeta a una viuda, y no precisamente de la región ni del pueblo propio elegido. Lo mandó a región pagana, allá de manera especial en Sidón. Seguramente también de manera especial había en el tiempo del profeta Eliseo muchos leprosos, pero fue enviado el profeta a un pueblo y a un lugar de manera especial a este hombre de Naamán el sirio para curarle la lepra. ¿Por qué no ir de manera especial al pueblo elegido, a los que había de cierta forma otorgado y para quienes sería la salvación? No cabe duda que quienes de cierta forma estamos llamados a vislumbrar y a contemplar la grandeza de Dios, infortunadamente a veces puede que seamos los más distantes de recibir y de merecer esas gracias, porque a veces la costumbre nos puede, porque a veces de cierta forma se nos puede convertir la fe y su expresión en un acto meramente rutinario, y frente a eso tendríamos nosotros que pedirle al Señor que nos ilumine, que nos dé discernimiento y la capacidad para nunca acostumbrarnos, para de manera especial celebrar con la misma alegría, para nunca perder la novedad, para pedirle al Señor que actualice y renueve nuestra confianza, nuestra convicción, y nos lleve así a proclamar un mensaje, no desde la soberbia de la inteligencia del hombre, sino desde la sabiduría de la cruz, que es redentora, de una cruz que Cristo crucificado se convierte en el mensaje de proclamación que trae consigo mismo la elocuencia de una verdad absoluta, que trae consigo además también la oportunidad para poder entregar un mensaje salvífico que renueve y que dinamice la vida del creyente, que en sí es sabiduría que opaca toda ignorancia y que va también ablandando el corazón de quienes lo endurecen por la maldad. Que el Señor nos fortalezca, nos ilumine y nos ayude, y que la Santísima Virgen María, primer creyente, discípula e iglesia, nos otorgue a nosotros también la oportunidad para avanzar, para caminar y sobre todo para testimoniar la fe con credibilidad y coherencia de vida. Amén.
1: Amén.

0: oren, hermanos, para que este sacrificio mío y también de ustedes sea agradable a Dios Padre Todopoderoso.
1: El Señor reciba de tus manos este sacrificio para alabanza y gloria de su nombre, para nuestro bien y de toda su santa iglesia.
0: Señor, que esta ofrenda santa nos alcance siempre tu bendición salvadora, para que perfeccione con tu poder lo que realiza en el sacramento. Por Jesucristo nuestro Señor.
1: Amén.
0: El Señor esté con todos ustedes.
1: Y con tu espíritu.
0: Levantemos el corazón.
1: Lo tenemos levantado hacia el Señor.
0: Demos gracias al Señor nuestro Dios.
1: Es justo y necesario.
0: En verdad, es justo y necesario. Es nuestro deber y salvación darte gracias, Padre Santo, siempre y en todo lugar, por Jesucristo, tu Hijo amado. Por Él, que es tu palabra, hiciste todas las cosas. Tú nos lo enviaste para que, hecho hombre por obra del Espíritu Santo y nacido de María la Virgen, fuera nuestro Salvador y Redentor. Él, en cumplimiento de tu voluntad,

Santo eres en verdad, Señor, fuente de toda santidad. Por eso te pedimos que santifiques estos dones con la efusión de tu Espíritu, de manera que se conviertan para nosotros en el cuerpo y la sangre de Jesucristo nuestro Señor, el cual, cuando iba a ser entregado a su pasión voluntariamente aceptada, tomó pan, dándote gracias, lo partió y lo dio a sus discípulos diciendo: tomen y coman todos de él, porque esto es mi cuerpo que será entregado por ustedes.

Del mismo modo, acabada la cena, tomó el cáliz y dándote gracias de nuevo lo pasó a sus discípulos diciendo: tomen y beban todos de él, porque este es el cáliz de mi sangre, sangre de la alianza nueva y eterna, que será derramada por ustedes y por muchos para el perdón de los pecados. Hagan esto en conmemoración mía.

0: Este es el sacramento de nuestra fe.
1: Anunciamos tu muerte, proclamamos tu resurrección, ven Señor Jesús.
0: Así pues, Padre, al celebrar ahora el memorial de la muerte y resurrección de tu Hijo, te ofrecemos el pan de vida, el cáliz de salvación, y te damos gracias porque nos hace digno de servirte en tu presencia. Te pedimos humildemente que el Espíritu Santo congregue en la unidad a cuantos participamos del cuerpo y la sangre de Cristo. Acuérdate, Señor, de tu Iglesia, extendida por toda la tierra, con el Papa León, con nuestro obispo Luis Albeiro, y todos los pastores que cuidan de tu pueblo, llévala a su perfección por la caridad. Acuérdate también de nuestros hermanos, que durmieron en la esperanza de la resurrección, y de todos los que han muerto en tu misericordia, admítelos a contemplar la luz de tu rostro. Ten misericordia, Señor, de todos y cada uno de nosotros. Y así, con María la Virgen Madre de Dios, su esposo San José, los apóstoles, el Beato Padre Marianito, la Madre Laura, San Luis Gonzaga, y cuantos vivieron en tu amistad a través de los tiempos, merezcamos por tu Hijo Jesucristo compartir la vida eterna y cantar tus alabanzas. Por Cristo, con Él y en Él, a ti Dios Padre omnipotente, en la unidad del Espíritu Santo, todo honor y toda gloria, por los siglos de los siglos.
1: Amén.
0: El amor de Dios ha sido derramado en nuestros corazones con el Espíritu Santo que se nos ha dado. Digamos con fe y esperanza: Padre nuestro que estás en el cielo, santificado sea tu nombre. Venga a nosotros tu reino. Hágase tu voluntad en la tierra como en el cielo. Danos hoy nuestro pan de cada día. Perdona nuestras ofensas, como también nosotros perdonamos a los que nos ofenden. No nos dejes caer en la tentación y líbranos del mal. Líbranos de todos los males, Señor, y concédenos la paz en nuestros días, para que ayudemos.

0: Dados por tu misericordia, vivamos siempre libres de pecado y protegidos de toda perturbación, mientras esperamos la gloriosa venida de nuestro Salvador Jesucristo.
1: Tuyo es el reino, tuyo es el poder y la gloria, por siempre, Señor.
0: Señor Jesucristo, que dijiste a tus apóstoles, la paz les dejo, mi paz les doy, no tengas en cuenta nuestros pecados, sino la fe de tu iglesia, y conforme a tu palabra, concédele la paz y la unidad, tú que vives y reinas por los siglos de los siglos.
1: Amén.
0: La paz del Señor esté siempre con ustedes.
1: Y con tu espíritu.
0: En Cristo que nos hizo hermanos con su cruz, démonos la paz como signo de reconciliación.

0: Este es el Cordero de Dios que quita el pecado del mundo. Dichosos los invitados a la cena del Señor.
1: Señor, no soy digno de que entre en mi casa,
0: pero una palabra tuya basta para sanarme. El cuerpo y la sangre de nuestro Señor Jesucristo nos guarden para la vida eterna.
1: Amén.

0: Qué bondad tan grande, Señor, reservas para los que te temen. Oremos. Saciados con el pan de la mesa del cielo, te pedimos, Señor, que este alimento de la caridad fortalezca nuestros corazones y nos mueva a servirte en nuestros hermanos. Por Jesucristo nuestro Señor.
1: Amén.
0: El día de hoy tendremos celebración de la Sagrada Eucaristía a la 1:00 p.m. en la casa de la señora Mabel Hernández, en Medias Faldas. Y a la 1:00 p.m. también Santa Misa en la vereda Chagualo Arriba, en casa del señor Egidio Herrera. Y hoy, Dios mediante, 7:00 p.m, encuentro de pequeños grupos de familia en las partidas. El Señor esté con todos ustedes.
1: Y con tu espíritu.
0: Y la bendición de Dios Todopoderoso, Padre, Hijo y Espíritu Santo, descienda sobre ustedes, los guarde y los acompañe siempre.
1: Amén.
0: Glorifiquen al Señor con sus vidas. Pueden ir en paz.
1: Demos gracias a Dios.
0: Un feliz día les conceda el Señor y la Santísima Virgen María.
1: Amén, Padre, igual manera.
0: Amén, que así sea.
2: Esta es la hora. 7:04 p.m.

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0: amigos oyentes de la sintonía. Tengan ustedes muy buenos días, muy buena mañana. Qué bueno saludarles a esta hora a través de la radio. Espero que todos se me encuentren bien en esta mañana maravillosa y especial. Mi nombre es Ramiro de Jesús Arroyave y en nombre de la aldea Ramazón les estoy saludando a esta hora de la mañana. Como siempre, cada día lo primero, dar gracias a Dios por este nuevo día y por este nuevo amanecer. Deseándoles a todos que esta semana sea una semana maravillosa, una semana llena de abundancia, una semana llena de prosperidad, una semana llena de buenas cosas, pero lo más importante, una semana llena de muy buena salud. Porque para mí, respetando todo concepto, la riqueza más grande del ser humano, sin lugar a dudas, es la salud. Desafortunadamente, uno comienza a valorar la salud cuando empieza a perderla, cuando está en tratamientos, en cirugías, hospitalizaciones, tantas cosas que se hubiesen podido prevenir. Por eso hay un dicho popular: siempre será más económico prevenir una enfermedad que curarla. Y cuando hablamos de los productos naturales, hablamos de nutrientes, suplementos o complementos dietarios que nos van a ayudar a prevenir y a mejorar de múltiples enfermedades. Donde se encuentren, buenos días, quizás muchas personas descansando en el día de hoy, otras laborando, donde se encuentren, buen día, buena mañana, y bienvenidos como siempre al programa. Ya ustedes saben que me encuentran en Facebook como Ramiro de Jesús Román, y ahí nos vemos a través de las redes sociales. Me encuentran en Facebook como Ramiro de Jesús Román, y ahí nos vemos a través de las redes sociales. 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
0: 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Hora de tomarnos un buen café, escuchar estos mensajes con gran atención. Y ya continúo con ustedes en el programa. 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
0: 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Ahora, lo que le gusta jugar, échanse lápiz y papel, que les traje los números para todos los signos zodiacales para esta semana.
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0: Y aquí están los números para el chance para todos los signos zodiacales para esta semana. Mucha suerte. Comencemos con el número para el signo de Aries, 2135. El número para Tauro, 1639. Géminis, 9872. Cáncer, 0524. Leo, 2816. Virgo, 3511. Libra, 9937. Scorpion, 6219. Sagitario, 2189. Capricornio, 7226. Acuario, 1342. Y para Piscis, el 8935. Número especial para la semana. Este número lo pueden jugar de ida y vuelta. 9211. 9211. Y para esta semana están buenos los 37. El 777. 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Oyentes de la sintonía, buen día, buena mañana y buena salud para todos.
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3: Ya tenemos las 8 de la mañana, 25 minutos. ¿Qué tal? Buenos días. Buenos días, Anorí. Buenos días, oyentes. Comenzamos la programación activa la mañana. Hoy es un día especial. Es lunes, iniciando semana. Buenos días para cada uno de ustedes que están allí en la sintonía con nosotros, que a esta hora van llegando a nuestra programación, que se van conectando con Anorí Estéreo, la estación radial complaciente, la emisora que alegra la mañana. Buenos días, buenos días, buenos días. Los que apenas están por allí llegando a nuestra sintonía. Y los que desde muy tempranito se levantan con nosotros y están allí al pie del cañón escuchando Anorí Estéreo, la emisora complaciente. La emisora que alegra la mañana, un día maravilloso, una nueva semana que iniciamos y también estamos terminando el mes de agosto, que es el octavo mes. Hoy es el último día de este octavo mes, agosto, que finaliza. Y ante todo, oyentes que a esta hora nos escuchan, que están en la sintonía de Anorí Estéreo, vamos a iniciar esta jornada, vamos a iniciar esta nueva semana, este nuevo día, dándole las gracias al Creador, a nuestro Padre Celestial, que hoy nos ha regalado la vida. Gracias, Señor, por ese milagro. Gracias por hoy tenernos donde estamos. Gracias por darnos vida y salud. Gracias por el mes que finaliza. Gracias por darnos salud, por darnos la vida. Gracias por todo lo que nos permites vivir.

Dios. Cada día cuando iniciamos una nueva jornada, Dios ha hecho el milagro en ti, por eso agradécele, por eso dile, Señor, gracias por la bendición de la vida. Gracias por estar donde estoy. De verdad que usted y yo somos personas afortunadas de que hoy tengamos vida, de que Dios hoy nos haya permitido el milagro más bonito de todos. Cuando nos levantamos a un nuevo amanecer, a un nuevo día, se ha hecho el milagro. Y hoy Dios te ha bendecido con un nuevo día, con un nuevo mes que finaliza y te lo ha permitido vivir. ¿Qué más tenemos que agradecer a Dios? De verdad que sí. Son esas bendiciones bonitas que Dios nos da. Y también le pedimos y le damos gracias por aquellas situaciones que quizás no son las mejores. Tras de ellas, Dios tiene un propósito especial para tu vida. Si estás pasando por alguna situación, si estás pasando por algún momento en tu vida emocional, en tu situación económica, en tu relación de familia o de pareja, créame que tras de ello también Dios tiene un propósito especial para tu vida. Tienes que tener calma, paciencia, tienes que agradecer por todas estas situaciones. De seguro que esto también pasará. Gracias Dios por darnos la vida. Gracias por este nuevo amanecer, gracias por el mes que finaliza y gracias por dejarnos vivir. Cuando abrimos nuestros ojos, cuando tenemos la oportunidad de despertarnos a un nuevo día, Dios ha hecho el milagro en ti. Por eso agradécele, por eso cada día, por eso cada mañana, dile Señor, gracias por darme la vida. Gracias por una nueva oportunidad de vivir. Gracias por estar siempre conmigo. En tus manos encomendamos nuestra vida. En tus manos encomendamos nuestros sueños, proyectos y propósitos. Así comenzamos esta programación de Anorí Estéreo. Un día maravilloso, una mañana especial que iniciamos, donde ya muchos están por allí realizando sus actividades, sus trabajos, sus labores cotidianas. Y nosotros desde Anorí Estéreo les deseamos lo mejor. También le pedimos a Dios por aquellas personas que están pasando quizás por una situación difícil, que están en un hospital, en una clínica. Seguramente Dios obrará sobre ellos. Tenemos personas de nuestro municipio que hoy están en situación de salud un poquito compleja. Que sea Dios quien sane estas personas, quien sea Dios quien ponga su mano poderosa y los cubra con su sangre preciosa para que pronto estén con nosotros de vuelta, para que esa recuperación sea pronta. Te lo pedimos, Señor, hoy, mañana y siempre. 8:30 minutos, los buenos días. Así comenzamos la programación Activa la Mañana. Un saludo especial para los que apenas van llegando a nuestra programación. Los que apenas van llegando a la sintonía. Y aquellos que desde muy tempranito se levantan. Los que van viajando por las diferentes rutas de esa bonita región de Colombia, nordeste antioqueño. Donde quiera que ustedes nos escuchen.

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1: Ya tenemos las 8 de la mañana, 38 minutos. Los buenos días para ustedes que apenas van llegando a nuestra sintonía, que apenas se van conectando en este inicio de semana. Estamos despidiendo el mes de agosto, este es el octavo mes del año. Y Anorí Estéreo les entrega una programación amena, dinámica, entretenida. Buenos días, los que están por allí ya realizando su labor, su actividad cotidiana. Y se conectan a toda esta programación que Anorí Estéreo les entrega. Voy a seguir con música, voy a seguir con mucha más programación. Ustedes son los que participan. Tengo la línea activa 313-506-0765 para que comencemos esta mañana de muy buena manera con toda la programación de Anorí Estéreo. Sigo con Joan Sebastián, una canción romántica, sentimientos a flor de piel. 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

Ya tenemos las 8 de la mañana, 42 minutos. 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En este día maravilloso, hoy 31 de agosto, estamos despidiendo el octavo mes y así sonamos con toda la música, el sentimiento de la Costa Norte, el binomio de oro de América.

Ya tenemos las 8 de la mañana, 50 minutos. 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Un saludo para ustedes que están allí en la sintonía. 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

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Estamos en Activa la Mañana. Buenos días para los que apenas van llegando a nuestra sintonía, los que apenas se van conectando con nosotros, todos los que están allí a través de Anorí Estéreo, la emisora que alegra la mañana, los gigantes del vallenato, el sentimiento de la costa norte. ¡Ay, vallenato, cómo suenas! Así te complacemos, así estamos contigo, Anorí Estéreo.

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Aquí vamos a continuar saludando a nuestros oyentes. Los buenos días para cada uno de ustedes. Por acá nos dicen buenos días. Por favor, me colocas el tema. A ver qué dicen por acá los oyentes. Tu historieta, muchas gracias. Saludo especial para todos los que a esta hora se conectan desde la ciudad de Medellín. Dice, buenos días, me colocas el tema. Destino final de Jackson Jiménez, muchas gracias. Saludo también para los que a esta hora van viajando por las diferentes vías, por las diferentes rutas de esa bonita región de Colombia. Donde quiera que ustedes escuchen a Nori Estéreo, la emisora complaciente, la radio que activa la mañana, la emisora que te pone siempre lo mejor. Buen día para nuestros oyentes en el municipio de Campamento. También estamos saludando a los que a esta hora están desde... A ver, por acá me dicen Guadalupe, Antioquia, listo. Dice por acá, buen día, soy Tatiana Gómez desde Angostura, para que me hagan el favor de colocarme una canción, Penitencia de Amor de Darío Gómez, muchas gracias, que tengan un bendecido día, muchas gracias a la gente de Angostura. Voy a seguir con música, más programación, Anorí Estéreo 105.4, variadita como te gusta. Aquí te ponemos la mejor música, te acompañamos y somos tu mejor compañía.

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La canción con Darío. Darío, 9:23 minutos. Un saludo muy especial para ustedes que apenas van llegando por allá a la sintonía, los que se van conectando desde los diferentes municipios, donde quiera que llegue la señal a Noria Estéreo. Estamos de lunes, inicio de semana. Hoy es 31 de agosto del 2026. Estamos finalizando el octavo mes del año. Esto avanza de una manera increíble, ¿cierto? Ya se viene septiembre. Los meses terminados en break, eso va, pero de una forma rápida. Después de septiembre, octubre, noviembre y llega diciembre. Por acá entonces estamos acompañándoles, estamos deseándoles a todos un día lleno de mucha prosperidad para aquellos que ya inician por allí su labor, su actividad, los emprendedores, aquellos que trabajan fuertemente en diferentes actividades cotidianas. Desde Noria Estéreo les acompañamos a los vendedores, a la gente del comercio. También estamos saludando a todo el gremio del transporte que a esta hora viaja por las diferentes vías de esta bonita región de Colombia. Estamos con Noria Estéreo 105.4. Un saludito por acá para los que van llegando a nuestra sintonía. Nos dicen buenos días. Un oyente de Patio Bonito, Vereda de Guadalupe. Un saludito para la gente en Guadalupe. Por favor, me coloca o me saludas con la canción ¿Qué día es hoy? Soy Ángela. Listo, Ángela, un saludo para ti, para toda la gente que se reporta desde Guadalupe, Antioquia. También nos dicen por acá, buenos días, espero estén bien, para que me hagan el favor y me regalen los temas, dice, de Jonales Castaño y el vallenato Prisionero de Amor de Farid Ortiz. Muchas gracias, feliz y bendecido día. Delcy Fernández, del barrio El Hoyo. Delcy, saludos. También estoy saludando por acá a una fiel oyente de campamento. Me dicen buenos días, por favor, la canción Te Amé de los Gigantes del Vallenato. Vamos a seguir acompañándoles, programándoles la mejor música. A Noria Estéreo, la emisora que activa la mañana. Aquí te ponemos de todo, aquí te ponemos siempre lo mejor.

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saludo para los que apenas van llegando a nuestra programación en este 31 de agosto. Se termina el octavo mes y aquí estamos nosotros llevándoles a ustedes información, entretenimiento y mucho más. Mucha atención, amigos de Anorí, trabajadores del campo y el sector de la minería. 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Aquí estamos pues acompañándoles, aquí estamos llevándoles a ustedes una programación muy amena, muy entretenida. Vamos finalizando esta programación de la mañana. Los invito para que ustedes continúen allí con nosotros a través de Anorí Estéreo, la emisora complaciente, la emisora que alegra tu día, la emisora que te pone siempre lo mejor. Vamos despidiéndonos con algo romántico. Él es Marco Antonio Solís, la canción Si No Te Hubiera Sido. Ya vienen las mañanas más bacanas.

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10 de la mañana, 13 minutos. Escuchábamos a Miki Taveras en la canción ¿Y qué me pasa? Estamos a través de Anorí Estéreo, la emisora más bacana en las mañanas, en la emisora que pone la alegría. Buenos días, buenos días. Los que apenas van llegando a esta programación especial, aquí estamos acompañándoles con toda la música, con toda la energía positiva para comenzar este día de muy buena manera. Los que ya están por allí en sus labores, en sus actividades, la gente del comercio, el transporte público, los que van viajando por las diferentes rutas de esa región de Colombia, quiera que ustedes nos escuchen, les deseamos el mejor de los días. Les deseamos una mañana muy especial y aquí estamos nosotros para llevarles la más completa información para cada uno de nuestros oyentes que siempre están allí pegaditos a nuestro dial. Una mañana bonita, ¿eh?, la que tenemos acá en esta linda región de Colombia, nordeste antioqueño, municipio de Anorí. Por acá voy con oyentes que participan, oyentes que envían sus reportes a través de nuestra línea 313-506-0765. Estamos en las mañanas más bacanas. Él es Juan Carlos Hurtado, el andar.

10 de la mañana, 17 minutos, Anorí Estéreo. Esta es la emisora más bacana en las mañanas. Emisora que te pone siempre lo mejor. Un saludo para fieles oyentes. Por acá nos dicen, buenos días. Me coloca los vallenatos, aunque mal paguen ellas, de Farid Ortiz. Y también me colocas Que Me Perdone la Combinación Vallenata. Así les acompañamos, les estamos complaciendo. En este 31 de agosto se va el octavo mes del año y aquí estamos nosotros, Anorí Estéreo.

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1: 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Usted que está sufriendo un cáncer, de una enfermedad terminal, usted que ya los médicos lo han encontrado desahuciado, lo han mandado para su casa. Recordemos, amigos míos, que donde la ciencia médica termina es que Dios comienza. Y la última palabra la tiene nuestro Dios Todopoderoso. Por eso invito a las personas que tengan fe, que crean en Dios, en nuestro Padre Celestial, que a través de una orientación, a través de una mano amiga, a través de una curación, va a recibir la sanación en el nombre de Dios Todopoderoso. 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Porque para mí, amigos míos, lo más importante es mi integridad y que ustedes vean curación, que ustedes vean sanación. Y si ustedes ven estas dos cosas, usted me va a recomendar con un familiar, con un amigo suyo, con un vecino que esté padeciendo por las mismas enfermedades en este momento. No son las personas que en este momento están ahí, personas que no quieren curarse, personas que no quieren salir de su finca, de su vereda. Tienes que hacer el sacrificio antes que sea demasiado tarde. Muchas veces Dios nos pone las personas en nuestros caminos para que nos oriente, para que nos guíe, pero nosotros dejamos pasar a esa persona que Dios nos puso en el camino. Y muchas veces decimos, ay, Dios mío, ¿por qué me has abandonado? Dios no abandona a ningún ser humano. Dios no pone personas en nuestros caminos, en nuestras vidas, para que usted busque la solución, para que busque la curación a tantas enfermedades que vienen padeciendo en este momento. 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Pero que esa persona que usted visita se comprometa con usted en cuerpo y alma, como siempre lo ha hecho este servidor. Amigo, tienes la oportunidad de curarte en este momento. Tienes la oportunidad de curar ese cáncer, ese dolor, esa enfermedad. pero tienes que hacer el sacrificio antes que sea demasiado tarde. No te vas a curar de la noche a la mañana, porque hay personas que se quieren curar en un mes, dos meses. Eso es imposible, porque el único que cura de la noche a la mañana solamente es Dios. 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Que Dios los bendiga y los quiero mucho. Chao, chao.

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Las mañanas más bacanas a través de Anoría Estéreo. Ya tenemos las 10:39 minutos. Buenos días, los que apenas van llegando a esa programación, los que apenas están por allí en diferentes lugares, los que siguen en sus trabajos, en sus labores cotidianas. Estamos acompañándoles con la música que ustedes nos solicitan a través de nuestro contacto móvil Anoría Estéreo.

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Escucha 105.4 FM, 10 de la mañana, 50 minutos. Ellos son los hermanos Medina. La canción programada por ustedes a través de Anorí Estéreo. Estamos en las mañanas más bacanas. Aquí te ponemos siempre la mejor música. Un saludo para oyentes por acá desde diferentes municipios de esta bonita subregión de nuestro departamento nordeste antioqueño. El bello municipio de Anorí, yo le sigo acompañando, le sigo presentando más música. El binomio de oro de América, locamente enamorado.

Locamente Enamorado, la canción con el binomio de oro de América. 10 de la mañana, 55 minutos. Anuría Estéreo, las mañanas más bacanas. Un saludo para los que siguen allí en la sintonía con nosotros a través de la emisora más complaciente. Voy a seguir con canciones, la mejor música. Ustedes son los DJs, ustedes son los que activan esos temas que alegran la mañana, los que están por allí en sus trabajos, las amas de casa juiciositas ahí haciendo los quehaceres, los oficios cotidianos. Y acompañados de Anorí Estéreo, yo les voy a presentar más canciones, más música, para que ustedes sigan allí en la sintonía. ¿Qué tal si nos vamos con el grupo Nietzsche de Cali para el mundo?

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0: Ya tenemos las 11 de la mañana, 12 minutos. Bienvenidos a otra hora más de música a través de Anorí Estéreo, la emisora más bacana en las mañanas, la emisora que te pone la alegría. Un saludito por acá para todos los que están en sintonía desde diferentes lugares, los que están viajando. Gracias por llevarnos ahí un pasajero más. Yaga y Maki, clásicos del reggaetón, canciones que seguramente tú recordarás.
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Ya tenemos las 11:58 minutos. Así vamos llegando al final de las mañanas más bacanas. Gracias a todos ustedes por estar siempre en la sintonía, por compartir esta programación a través de Anoría Estéreo, la estación radial más complaciente. Finalizamos con Alex Matos, Amor Perfecto. Feliz almuerzo. Sigan en sintonía de la emisora más complaciente.

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1: Bienvenidos a la píldora de hoy, lunes 31 de agosto, dándole gracias a Dios por este mes que termina. Ha sido el mes en el cual hemos tenido muy en cuenta a nuestros adultos mayores, nuestros abuelos, nuestros tíos, tal vez nuestros padres, que nosotros los más jóvenes y los niños y adolescentes sigamos el buen ejemplo de nuestros mayores, hombres y mujeres muy espirituales, de mucha fe, hombres y mujeres muy responsables en los que nos toca hacer cada día. Y no olvidemos que también nosotros, los más jóvenes, los niños y los adolescentes, también vamos a llegar a esta etapa linda de nuestra vida, la edad adulta. Ojalá Dios nos permita también llegar a una ancianidad feliz. Oro entonces en esta píldora por todos los adultos mayores, especialmente familiares, amigos y conocidos. Del Santo Evangelio según San Lucas. En aquel tiempo Jesús fue a Nazaret, donde se había criado. Entró en la sinagoga como era su costumbre los sábados, y se puso en pie para hacer la lectura. Le entregaron el rollo del profeta Isaías, y desenrollándolo encontró el pasaje donde estaba escrito: «El Espíritu del Señor está sobre mí, porque Él me ha ungido, me ha enviado a evangelizar a los pobres, a proclamar a los cautivos la libertad y a los ciegos la vista, a poner libertad a los oprimidos, a proclamar el año de gracia del Señor». Y enrollando el rollo, lo devolvió al que le ayudaba y se sentó. Toda la sinagoga tenía los ojos clavados en él, y él comenzó a decirles: «Hoy se ha cumplido esta escritura que acaban de oír». Y todos le expresaban su aprobación y se admiraban de las palabras de gracia que salían de su boca y decían: «¿No es este el hijo de José?». Pero Jesús les dijo: «Sin duda me dirán aquel refrán: médico, cúrate a ti mismo. Haz también aquí en tu pueblo lo que hemos oído que has hecho en Cafarnaún». Y añadió: «En verdad les digo que ningún profeta es aceptado en su propio pueblo», asegurándoles que en Israel había muchas viudas en los días de Elías, cuando estuvo cerrado el cielo 3 años y 6 meses, y hubo una gran hambre en todo el país. Sin embargo, a ninguna de ellas fue enviado Elías, sino a una viuda de Sarepta en el territorio de Sidón. Y muchos leprosos había en Israel en tiempo del profeta Eliseo. Sin embargo, ninguno de ellos fue curado, sino Naamán el sirio. Al oír esto, todos en la sinagoga se pusieron furiosos y, levantándose, lo echaron del pueblo y lo llevaron hasta un precipicio del monte sobre el que estaba edificado su pueblo, con intención de despeñarlo. Pero Jesús se abrió paso entre ellos y seguía su camino. Palabra del Señor. Gloria a ti, Señor Jesús. Mis queridos hermanos, el evangelio que acabamos de escuchar nos presenta uno de los momentos más dramáticos vividos por la persona adorable de Jesús. Después de proclamar en la sinagoga de Nazaret, en donde él se había criado, la palabra de Dios, el rollo de la escritura, que ya había sido anunciado por los mismos profetas, los paisanos pasan rápidamente de la admiración al rechazo. Jesús les ha recordado que la acción salvadora de Dios no se limita a un grupo particular. Por eso el Señor dice que nadie puede ser profeta en su propia tierra, porque sus paisanos no lo escucharon, no le dieron crédito, como si lo habían hecho en otras partes. Con toda razón el Señor le dice a los discípulos, si en un lugar o en un sitio no lo reciben, sacúdanse en el polvo que se ha pegado a sus pies y vayan a otro lugar a evangelizar, a llevar la buena nueva. Eso fue lo que tuvo que hacer Jesús. No hizo allí muchos milagros por su falta de fe, por la incredulidad, y prefirió ir a otros sitios, a otros lugares. Tenemos un Señor que es misericordioso, que es bondadoso, que no es ajeno a nuestras situaciones concretas de cada día. Por eso nosotros tenemos que seguirlo y no podemos rechazarlo. Te invito entonces para que abramos las puertas de nuestro corazón y dejemos que Cristo reine en mi vida. Abramos las puertas de nuestra familia y que Él reine en el hogar, entre los que conviven con nosotros. Abramos las puertas de nuestras comunidades y dejemos que sea Jesús el que camine con nosotros. Por eso no nos dejemos llevar de la ira, de la violencia, de la rebeldía, sino más bien aceptemos a Dios. Y lo aceptamos cuando aceptamos su palabra, cuando aceptamos los sacramentos, cuando somos capaces de vivir el mandamiento del amor, cuando practicamos las obras de misericordia, cuando no estamos buscando nuestros propios intereses, sino el bien de los demás. Que Dios entonces derrame muchas bendiciones sobre cada uno de nosotros, sobre nuestras comunidades y sobre nosotros sus hijos. Sí se puede ser profeta en el pueblo, en la casa, en las comunidades en donde vivimos. Jesús quiso ser profeta allí, en Nazaret, donde se había criado. Simplemente la gente no abrió el corazón, pero Jesús cumplió con la tarea, con la misión que Dios le había encomendado. Por eso no rechacemos a los nuestros. A veces llega un profesional a nuestra casa, a nuestra comunidad, y decimos, este lo conozco yo a este no le hago caso, yo no soy seguidor de este o de aquella. Cuando esa persona ya tiene un estudio, ya tiene una capacidad de estar en medio de nosotros. Muchas veces le hacemos más caso a una persona que no conocemos y que aparece de un momento a otro que a los propios de la casa, digámoslo así. Señor Jesús, gracias por este mes que estamos terminando y que nos has regalado. Gracias por tantas cosas que hemos aprendido. Te pedimos que nos des un corazón humilde para seguir acogiendo tu palabra, aun cuando nos incomoda. Líbranos de creer que ya te conocemos del todo. Líbranos de cerrar el alma a la novedad con la que quieres hablarnos. Que tu voz nos ilumine, nos corrija, nos fortalezca en el camino de la fe. Encomendémonos a la Santísima Virgen María, para que durante este nuevo mes y esta semana que hemos comenzado, abramos siempre el corazón a la vivencia de la fe. Que seamos muy acogedores de las personas que nos visitan, que nos rodean o que quieren trabajar en medio de nosotros. Pidamos por nuestras propias necesidades, pidamos por nuestros abuelos y adultos mayores y agradezcamos a Dios el don de la vida y el regalo grande de la fe. Que Dios te ayude y te colme bendiciones en el nombre del Padre, del Hijo y del Espíritu Santo. Feliz día para todos.
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3: En el capítulo de hoy de María Misionera de la Iglesia, vamos a hablar sobre la virtud de la belleza en la Santísima Virgen María. María misma ha sido la obra maestra que Dios ha ejecutado como artista supremo de la belleza. Ella es el modelo de la hermosura en el que se inspira el espíritu para contemplar la armonía del universo. Padre Bernardo, bienvenido a este programa y profundicemos más en esta virtud de la belleza en la Santísima Virgen María.
4: Debemos empezar, Daniel, por reconocer que todos los humanos tenemos un parámetro de belleza, de hermosura o de cosas bonitas en lo que cada uno ha experimentado de su vida diaria, bien sea en lo excepcional de los seres humanos o bien sea en la obra creadora que Dios mismo nos ha dispuesto para nuestra felicidad y bienestar, todo lo que vemos alrededor. Pero si tratáramos como de hacer un compendio o una resolución de qué es belleza, nos tendríamos que limitar a lo que dicen los grandes artistas contemporáneos, y es que la belleza no se define, sino que se contempla. Cuando hablamos de la Santísima Virgen María, yo creo que ocurre lo mismo. No hay que definirla mucho, ni hay que hablar mucho de ella, solamente hay que contemplarla para descubrirla como una mujer hermosamente bella, como una mujer dotada de alta hermosura en la que Dios se ha complacido. María no la podemos nosotros imaginar como una mujer típicamente hermosa por ser objeto de su raza o por ser también hija de su pueblo. También la tenemos que reconocer hermosamente bella por todo lo que Dios vio en ella, la engrandecida como mujer, la engrandecida como creyente.
3: Usted acaba de mencionar que la belleza se contempla y no se define. Entonces, la belleza más que la palabra le conviene es el silencio.
4: Y le conviene de tal manera el silencio, Daniel, que me parece que es impresionante que cuando nosotros contemplamos o somos protagonistas de un momento de éxtasis, quisiéramos como vivirlo de una manera mucho más extensa y quisiéramos como también radicarlo de tal manera en nuestra vida que fuera una experiencia constante. Nuestros momentos más bonitos, más amables de la vida, quisiéramos que fuéramos mucho más duraderos, y al contrario se presentan como fugaces, se presentan a veces hasta como etéreos. No los podemos como oprimir y no los podemos como dejar para nosotros, sino que son una solución de oferta a todo el que quiera tener acceso a él. Por eso es impresionante que cuando hablamos de la Santísima Virgen María como una mujer cuya virtud también es la belleza, la imaginamos a ella no solamente en una altura básica y elemental de su pueblo, sino con una altura elocuente de lo que es su dignidad de mujer y lo que es también la virtud que la adornó.
3: Padre Bernardo, se dice que la belleza es el fin de todas las cosas.
4: Nosotros cuando concebimos la idea de algo bello, Daniel, nos imaginamos que eso es lo máximo a lo que podemos aspirar. Es como la necesidad que tiene el hombre, y hoy lo vemos mucho en las circunstancias actuales. Todos quieren estéticamente ser mejores y aparecer bien, y todas las personas tienen una cierta capacidad estética de ver la realidad que los rodea, y cuanto más argumentos estéticos tengamos, mejor va a ser el comportamiento de nosotros con la naturaleza, con la creación, y los espacios a los que nosotros también sometemos todo aquello donde vivimos son una muestra también que identifica lo que somos en cierta medida. Dice un adagio que las cosas se parecen a sus dueños. E imaginamos entonces a la Santísima Virgen María en este punto como una mujer que nos describe muy bien quién es Dios. Es tan hermosa y tan bella como lo puede ser Dios.
3: Muy bien, y hablando ya de la belleza de María y la belleza, pasando a un plano de pronto material, la belleza física, es también bien simpático ver que en todas las representaciones que se han hecho a lo largo del tiempo de la Santísima Virgen María son mujeres bellas, ya sean pues, se han hecho unas de color de pronto moreno, en fin, de otras razas, pero siempre se representa como una mujer bella.
4: Y desde allí en adelante como que la iglesia se pone en movimiento como para, a partir del arte, de la misma capacidad que tiene el hombre de recrear lo que consideras bonito, plasmarlo. De hecho, una definición de arte es como la consumación de algo bello. Es como la exposición de algo que es especialmente amable y favorable a la vista. Los artistas yo creo que no se esfuerzan por presentarnos una obra que bruscamente nos produzca repulsa, sino que amablemente nos produzca también recogimiento, contemplación, y nos deje percibir una realidad que está en el trasfondo de su obra. Lo mismo ocurre con la Santísima Virgen María y todos los artistas que desde el principio de la cristiandad, empezando por el mismo evangelista San Lucas, quien cree la tradición, fue el primero en realizar un ícono acerca de la Virgen María con el niño Jesús en brazos, nos describe como todo aquello que ellos lograron palpar y ver en la hermosura y en la belleza de María. Todos los artistas de las diferentes etapas de la historia, bien sea la etapa antigua, bien sea la etapa moderna, bien sea la etapa contemporánea, bien sea todo aquello que nosotros en el futuro podamos vislumbrar, tendrá que ver con la figura hermosa y amante de María, porque ella nos da como una representación, así como para los griegos es todos los dioses, así también para para nosotros los cristianos es María como el ícono de la perfección y de la belleza estética a la que queremos alcanzar.
3: Y seguramente la Santísima Virgen María sí fue de verdad una mujer muy bella. Quizás es que esa belleza interior se refleje en el cuerpo, se refleje afuera, ¿no?
4: Cuando advertimos esa razón, Daniel, espiritual que muchas personas tienen como frase de cabecera, yo creo que de tanto decirla y de tanto creerla, ella hace incidencia en todas nuestras relaciones con esas personas bellas que encontramos. Cuando le designamos a una persona, usted como es de lindo, usted como es de linda, usted como es de bello, como es de bella, necesariamente no estamos advirtiendo una cualidad física en muchas ocasiones, estamos advirtiendo un don espiritual o un carisma también de bondad que se registra al interior de su vida. Una persona se hace linda, se hace bella, se hace hermosa, no solo porque estéticamente o corporalmente lo sea, sino porque espiritual y trascendentalmente nos ofrece una belleza y una bondad que solo provienen de Dios.
3: Bueno, escuchemos a continuación el Salmo 48.
5: Grande es el Señor y muy digno de alabanzas en la ciudad de nuestro Dios, en su monte santo, de hermosa altivez, alegría de toda la tierra. Monte Sion, morada divina, ciudad del gran rey. Dentro de sus torreones está Dios, se ha revelado como su baluarte. Los reyes se habían unido y juntos avanzaban hasta que lo vieron y quedaron pasmados. Presos de pánico, se dieron a la fuga. Allí mismo los agarró un temblor, un escalofrío como de mujer en parto. Así es como el viento del oriente estrella a los navíos de Tarsis. Tal como lo oímos, así lo vimos en la ciudad del Señor Sabaoth, en la ciudad de nuestro Dios. Él la ha asentado para siempre. Oh Dios, recordamos tus favores en los patios de tu templo. Que iguale, oh Dios, tu alabanza a tu nombre y alcance los confines de la tierra. Impone tu diestra, tu justicia, se alegra el monte Sion. Los pueblos de Judá saltan de gozo al presenciar tus juicios. Recorran Sion y den la vuelta, cuenten sus torres y contemplen sus defensas. Recorran uno a uno sus palacios y digan a las nuevas generaciones: así es nuestro Dios por los siglos de los siglos. Él nos conducirá. Salmo 48.
3: Este Salmo 48 nos habla de la grandeza de Sion, la ciudad de Dios. ¿Qué relación tiene este Salmo con esta virtud de la que estamos hablando hoy, de la belleza?
4: Los israelitas, Daniel, tenían en el monte Sion un momento importante que encumbraba sus almas. Ellos se sobrecogían ante la altura y a la hermosura de ese monte, y nos debemos imaginar no simplemente una alta colina que había que atravesar para vislumbrar desde lo alto toda la connotación de la creación, porque reconocemos que en la topografía del pueblo de Israel los montes no eran elevados, no eran montes empinados, no eran colinas pues inaccesibles, sino que eran lugares como presentados en una especie de salir del medio de todo lo llano para presentarse un poquito como más elevados, como mucho más pendientes, pero no, sin lugar a dudas, no eran un Everest ni eran tampoco un Picacho al que no tuviéramos acceso. Eran montículos a los que ellos también admiraban y realizaban como una especie de santuario donde ellos no solamente se convocaban a peregrinación, sino que tenían un objeto de devoción. En este caso, el monte Sion los admiraba por su hermosura, y tenemos que contemplar como hermosura, como sus árboles, como sus frutos, como sus flores, como la gran variedad de fauna y de todo el estilo de vida que allí proliferaba. Y cuando hablamos de ese monte Sion en relación a la Santísima Virgen María, es como si nosotros exhaláramos en la figura amante de María la altura y la elegancia de su fe, la talla elemental de todo lo que ella significó para su pueblo y para nosotros los cristianos, y también como sobreadmirarnos de que una criatura tan pequeñita como cualquiera de nosotros pudiera alcanzar como la elocuencia de una hermosura que no tiene par entre las mujeres de este planeta.
3: Esta virtud de la belleza la conforman tal vez otras virtudes que hemos estado viendo, de la fe, de la esperanza, de la caridad, de la obediencia. Todo esto hace que una persona sea bella, ¿no?
4: Se es más bello, Daniel, yo pienso, en cuanto más recta vida y conciencia uno tenga, y se puede ser mucho más bello, más bella, en razón también de sus creencias, de su espiritualidad, se puede ser más bello, más bella, en razón de todo aquello que uno está convencido de la verdad. Por ende, yo creo que la primera y más grande definición, si nosotros tratáramos de hacerlo, de qué es belleza, diríamos que la primera razón de todas es la verdad. Dios es verdad, por eso es bello, y Dios ha creado todo desde la verdad, y por eso las cosas son bellas y conservan esa verdad suya.
3: Dios, artista supremo de la belleza, mencionábamos ahora al principio, todo lo hizo bello. De pronto los hombres, la humanidad, somos los que hemos tergiversado un poco su obra y la hemos afeado.
4: Y no solamente que la hemos estropeado, Daniel, y afeado, sino que también le hemos quitado el brillo que ella tenía desde el momento mismo en que Dios la ideó. La hemos opacado a tal manera que la hemos manipulado y hemos hecho de la creación un concierto de garantías y de gozos personales y no de una connotación de verdadera universalidad donde todos puedan disfrutar de los mismos dones y beneficios.
3: Bueno, escuchemos para continuar con este programa sobre la belleza de María, aquí en María Misionera de la Iglesia, este canto titulado Madre.

0: escuchábamos ese canto tan famoso titulado Madre Mía. Padre Bernardo, estamos hablando en este programa del día de hoy sobre la belleza de María. ¿Qué bibliografía hay al respecto? ¿Qué se menciona en los libros de la Biblia acerca de la belleza de la Santísima Virgen María?
1: Cuando escuchamos, Daniel, los relatos de la creación del hombre en el capítulo 1 y 2 del libro del Génesis de las Sagradas Escrituras, nos encontramos entonces que la mujer tuvo un puesto sobresaliente dentro de ese momento creador. Tanto Eva como María fueron figuras de una humanidad reconciliada en el amor. Eva, por ser la madre de todos los creyentes y la plenitud del encuentro del hombre en afectividad con ella, en lo sexual y sobre todo porque es la madre de esa creación que Dios mismo le insinuó en que ella le podía cooperar. Y luego encontramos a María en ese mismo libro del Génesis como una profecía de que ella, por su hermosura, por su fidelidad, por todo lo que es su esperanza y su obediencia, iba a tratar, no solamente en su lucha contra el mal, de hacerlo desafortunado para el hombre, sino que iba a conquistarnos a nosotros el modelo de la salvación perfecta. Por eso se convierte en mujer alabada y bendecida desde el principio, el origen de la humanidad. Y luego la encontramos también en un momento lleno de especial predilección en el libro del Apocalipsis, donde el capítulo 12 nos la describe a ella como una mujer vestida de sol. Y recordemos que el sol en todas las culturas de la tierra es el símbolo también de la belleza. Por medio del sol es que llegan las grandes transformaciones a la creación, y el sol es que el que energetiza todo lo que toca, es el que transforma todo aquello que nosotros vemos. Y desde el sol las cosas son claras, transparentes, bellas, hermosas, son como tienen que ser. Entonces María se encuentra coronada de estrellas y bañada de sol, y es un preludio también que nos da a nosotros a entender la hermosura y la fusión que Dios mismo le concede.
0: Bueno, y también ha habido papas muy marianos, como Juan Pablo II y como Pablo VI. ¿Qué expresaron ellos con respecto a la belleza de María?
1: Encontramos, Daniel, en el Congreso Mariológico Internacional que se realizó en la Ciudad del Vaticano en 1975, presidido por el Papa Pablo VI, también como ese camino de la belleza para presentar a María. Pablo VI echa mano de todos los artistas y de todas las obras artísticas en relación a María, como para dulcificar la relación que el hombre debe tener con ella y para poder impulsarnos a esa plenitud que tenemos que alcanzar. María se convierte en un camino de belleza porque por su fe, por su modelo creyente, ella peregrina y también nos lleva a nosotros como un imán a vernos también antojados e ilusionados por esa belleza que hay que alcanzar. Y luego el Papa Juan Pablo II, yo creo que determinó momentos impresionantes de la belleza de María. El Papa Juan Pablo II presidió en congresos internacionales alrededor de María como reina de la paz, como refugio de pecadores, como estrella de la evangelización. El Papa la benefició al máximo devolviéndole su lugar en la historia de la salvación al momento mismo de sus grandes encíclicas como Mater en Magistra y como tantas otras que desde allí se convierte para nosotros en un preludio de ser para todos como un modelo de santidad y santidad que en este caso es el otro apelativo de la palabra belleza.
0: Bueno, no tiene casi importancia uno ponerse a pensar cómo era físicamente o cómo es físicamente la Santísima Virgen María, sino que vale la pena más mirar todas esas virtudes de las que hemos estado hablando en estos programas de María Misionera de la Iglesia. Pero a uno sí le da un poquito de curiosidad. ¿Cómo pudo haber sido físicamente la Santísima Virgen María? Porque nos la pintan rubia, de ojos claros, de unas facciones muy pulidas. ¿Cómo pudo haber sido?
1: Y recordamos, Daniel, que estamos en un momento geográfico muy distante de nuestra cultura y que para nosotros los parámetros de belleza son muy distintos a los que puedan ser para el hombre del Mediterráneo o para el hombre del antiguo Israel o para el hombre también de otra cultura tan contradictoria como es la del lejano oriente. Y nos encontramos entonces con una muchacha escasamente de unos 14 o 15 años de vida que también en plena juventud o pubertad puede presentar rasgos que fascinan a los demás. De hecho, ya María estaba comprometida con José, y para ser una mujer comprometida con alguien tiene que haber despertado también una especie de afán sentimental y un afán también afectivo, que en este caso San José le tributaba a manera de devoción esposal y de devoción también de compromiso claro, transparente y serio. Y nos encontramos con una mujer del pueblo de Israel, que en ese momento, como lo es hasta hoy, porque la raza se conserva, no digamos que pura, pero casi intacta, porque hay pocas mezclas con otras naciones y con otras culturas, a una mujer más o menos de tipo moreno, a una mujer adusta en sus rasgos, pero finamente marcados, y a una mujer también de una altura equivalente a lo que nosotros decimos hoy un hombre o una mujer alta, es decir, una mujer de unos 70, unos 75 centímetros de altura, pero que sin lugar a dudas despierta como un interés, como usted lo decía ahorita, marcado de curiosidad por conocer más detalles de ella. Si nosotros recordamos también las vestimentas de las mujeres de ese tiempo y las de hoy, que se conservan casi en totalidad, tampoco podríamos como descubrir mucho de lo que es corporalmente María, porque todos sus hábitos, sus vestidos, su manera de ser, todos sus mantos guardan y no permiten como contemplar cuáles son las figuras más marcadas corporales de una mujer de esa cultura. Pero sin lugar a dudas que los de su rostro tuvieron que haber sido bien definidos y tuvieron que haber sido bien marcados específicamente como una mujer de raza del Mediterráneo.
0: Pero entonces al final uno se sale haciendo esa imagen que le han presentado de la Santísima Virgen María como una mujer de pronto más occidental. Pero como lo decía, no es lo importante. Lo importante es aquí conocer esas características de la belleza de María. Rápidamente, como cuáles serían esas características, recordémosla ya para ir terminando el programa por el día de hoy y para así tener ese ejemplo a seguir para nosotros también ser bellos espiritualmente hablando, ¿no?
1: Sí, yo creo que lo que mejor define la belleza de María es su santidad. María es santa porque Dios está todo en ella y ella está toda en Dios. María es bella porque también es una mujer de confianza, es una mujer infatigable en su búsqueda del bien para los demás. María es bella porque es pura, porque es inocente, porque es inmaculada, porque es virgen. María es bella porque es una mujer específicamente cultivada en el servicio a los demás. Es una mujer que se ofrece como esclava del Señor y al servicio de los más pequeños del reino. Y María yo creo que es bella nada más y nada menos porque es la madre del Señor. Si Dios se imaginó tantas cosas buenas para el hombre, si Dios se la guardó, si Dios la predestinó desde el principio de la cristiandad, desde el principio de la humanidad de la creación, tenemos que imaginarnos entonces que la belleza de María va por encima de cualquier parámetro de reinado de belleza o cualquier cosa que nosotros más o menos podamos decir o balbucear de lo que es la elocuencia de su belleza y de su hermosura.
0: Antes de finalizar este programa sobre la belleza de María, aquí en María Misionera de la Iglesia, escuchemos la oración Pureza y Humildad.
2: Pureza y humildad. María, Madre mía, alcánzame desde tu inmaculado y purísimo corazón la gracia de vivir la pureza y la humildad que el Señor Jesús desea para mí. Que así sea.
0: Pureza y humildad es el nombre de la oración que teníamos para hoy en este programa sobre la belleza de María en María Misionera de la Iglesia. Muy bien, recordemos entonces que la belleza se contempla y no se define, que más que la palabra le conviene el silencio. Padre Bernardo, muchas gracias por acompañarnos en este capítulo de María Misionera de la Iglesia, hoy hablando sobre esa virtud de la belleza de la Santísima Virgen María. A todos ustedes les agradecemos por su compañía y los esperamos en nuestro próximo capítulo.
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0: está bien, León.
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1: Queridos hermanos, continuemos con esta boda. Si hay alguien presente que se oponga a este matrimonio, que hable ahora o calle para siempre.

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2: Que la bendición de Dios Padre Todopoderoso llegue a todos sus hogares y un rayo de luz benéfico atraviese sus corazones. Recibo un cordial saludo en nombre de este servidor Salvador, agradecido con Dios por estar con todos ustedes a través de este prestigioso programa que día a día le lleva a todos sus hogares con este mensaje de suerte, de paz, de armonía y mucha felicidad. Recordándoles a mi gente linda y hermosa que si Dios lo permite, ya estaré atendiendo a partir de este miércoles, a partir del miércoles, ya estaré atendiendo de 8 de la mañana, ya con la ayuda de Dios Todopoderoso, ya a partir de este miércoles, ya estaré atendiendo de 8 de la mañana queriendo Dios para brindarle mis conocimientos, para brindarle mi sabiduría, para ayudar a toda aquella persona que se encuentra enferma en ese mal de lágrimas, mal de tristeza, llamada melancolía, siempre y cuando esté en mis manos curarlo, me comprometo con ustedes. Si no está en mis manos, con mucho gusto lo recomiendo con otra persona. 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Invito a las personas que se encuentren enfermas, a las personas con dolor de cabeza, cansancio muscular, artritis, reumatismo, colon irritado, hígado grasoso, presión alta. Esas personas que le van a hacer una operación, pero esa persona no se quiere operar. Usted que está sufriendo un cáncer, de una enfermedad terminal. Usted que ya los médicos lo han encontrado desahuciado, lo han mandado para su casa. Recordemos, amigos míos, que donde la ciencia médica termina es que Dios comienza. Y la última palabra la tiene nuestro Dios Todopoderoso. Por eso invito a las personas que tengan fe, que crean en Dios, en nuestro Padre Celestial, que a través de una orientación, a través de una mano amiga, a través de una curación, va a recibir la sanación en el nombre de Dios Todopoderoso. Les recuerdo que usted me visita y si no se cura en el tiempo que yo le doy, con mucho gusto yo le devuelvo su dinero. Porque para mí, amigos míos, lo más importante es mi integridad y que ustedes vean curación, que ustedes vean sanación. Y si ustedes ven estas dos cosas, usted me va a recomendar con un familiar, con un amigo suyo, con un vecino que esté padeciendo por las mismas enfermedades en este momento. No son las personas que en este momento están ahí, personas que no quieren curarse, personas que no quieren salir de su finca, de su vereda. Tienes que hacer el sacrificio antes que sea demasiado tarde. Muchas veces Dios nos pone las personas en nuestros caminos para que nos oriente, para que nos guíe, pero nosotros dejamos pasar a esa persona que Dios nos puso en el camino. Y muchas veces decimos, ay, Dios mío, ¿por qué me has abandonado? Dios no abandona a ningún ser humano. Dios nos pone personas en nuestros caminos, en nuestras vidas, para que usted busque la solución, para que busque la curación a tantas enfermedades que vienen padeciendo en este momento. 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Aquí está este servidor. Y recuerden que venga con la fe en Dios, la confianza en usted mismo y la confianza en la persona que usted va a visitar. No solamente me puede visitar a mí, usted puede visitar la persona que usted quiera, porque usted es libre de visitar a la persona que usted quiera visitar. Pero que esa persona que usted visita se comprometa con usted en cuerpo y alma, como siempre lo ha hecho este servidor. Amigo, tienes la oportunidad de curarte en este momento. Tienes la oportunidad de curar ese cáncer, ese dolor, esa enfermedad. pero tienes que hacer el sacrificio antes que sea demasiado tarde. No te vas a curar de la noche a la mañana, porque hay personas que se quieren curar en un mes, dos meses. Eso es imposible, porque el único que cura de la noche a la mañana solamente es Dios. Hay enfermedades que duran 3 meses, 4 meses, 5 meses, todo el tiempo que usted tenga esa enfermedad. Pero tenga la plena seguridad que si está en mis manos curarlo, me comprometo con usted en cuerpo y alma. 321-775-7228. 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Mil y mil gracias a todas las personas que me han abierto las puertas de su corazón y las puertas de sus hogares para llegar día a día con este mensaje a toda esa gente que se encuentra enferma. Que Dios los bendiga y los quiero mucho. Chao, chao.

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las 5 y 59 minutos. 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

0: Buenas tardes para todos.
1: Buenas tardes, padre.
0: Nos unimos a la intención diocesana, orar por la rehabilitación de los drogadictos y alcohólicos. Al terminar este mes de agosto,

Le damos gracias a Dios por nuestros adultos mayores, nuestros padres, abuelos, tíos, vecinos, todas aquellas personas que con su palabra, su testimonio, nos han dado buen ejemplo. Oremos por su salud, por sus intenciones, adultos mayores. En la parroquia a esta hora, acción de gracias a Jesús sacramentado, intención de Teresa Morales Acevedo. Le seguimos pidiendo a mi Dios por la paz de nuestro municipio y por la salud de nuestros enfermos. En el nombre del Padre, y del Hijo, y del Espíritu Santo. Amén. El Señor que dirige nuestros corazones para que amemos a Dios, esté con todos ustedes. Humildes y penitentes como publicado en el templo, acerquémonos a la mesa del altar. Reconozcamos nuestros pecados y pidamos perdón por todos ellos. Yo confieso ante Dios Todopoderoso y ante ustedes, hermanos, que he pecado mucho de pensamiento, palabra, obra y omisión, por mi gran culpa. Por eso ruego a Santa María, siempre Virgen, a los ángeles y a los santos, y ante ustedes, hermanos, que intercedáis por mí ante Dios nuestro Señor. Dios Todopoderoso, tenga piedad y misericordia de nosotros, perdone nuestros pecados y nos lleve a la vida eterna.

0: Oremos. Dios Todopoderoso, que posees toda perfección, infunde en nuestros corazones el amor de tu nombre y concédenos que al crecer nuestra piedad alimentes todo bien en nosotros y con solicitud amorosa lo conserves. Por nuestro Señor Jesucristo, tu Hijo, que hoy reina contigo en la unidad del Espíritu Santo y es Dios por los siglos de los siglos.
1: Amén.
0: Con fe escuchamos la palabra de Dios.
1: Lectura de la primera carta del apóstol San Pablo a los Corintios. Yo, hermanos, cuando vine a ustedes a anunciarles el misterio de Dios, no lo hice con sublime elocuencia o sabiduría, pues nunca entre ustedes me preside saber cosa alguna, sino a Jesucristo y este crucificado. También yo me presenté a ustedes débil y temblando de miedo. Mi palabra y mi predicación no fue con persuasiva sabiduría humana, sino en la manifestación y el poder del Espíritu, para que su fe no se apoye en la sabiduría de los hombres, sino en el poder de Dios. Palabra de Dios.
2: Cuánto amo tu ley, Señor. Cuánto amo tu ley. Todo el día la estoy meditando. Tu mandato me hace más sabio que mis enemigos. Siempre me acompaña. Soy más docto que todos mis maestros, porque medito tus preceptos.
3: Cuánto amo tu ley, Señor.
2: Soy más sagaz que los ancianos, porque cumplo tus mandatos.
3: Cuánto amo tu ley,
2: Señor. Aparto mi pie de toda senda mala, para guardar tu palabra.
3: Cuánto amo.
2: No me aparto de tus mandamientos porque tú me has instruido.

0: El Señor esté con ustedes.
1: Y con tu espíritu.
0: Proclamación del Santo Evangelio según San Lucas.
1: Gloria a ti, Señor.
0: En aquel tiempo fue Jesús a Nazaret, donde se había criado. Entró en la sinagoga como era su costumbre los sábados y se puso en pie para hacer la lectura. Le entregaron un rollo de la Sagrada Escritura. Y desenrollándolo encontró el pasaje de Isaías donde estaba escrito: El Espíritu del Señor está sobre mí, porque Él me ha ungido, me ha enviado a evangelizar a los pobres, a proclamar a los cautivos la libertad y a los ciegos la vista, a poner en libertad a los oprimidos y a proclamar el año de gracia del Señor. Y enrollando el rollo y devolviéndolo al que le ayudaba, se sentó. Toda la sinagoga tenía los ojos clavados en él. Él comenzó a decirles: Hoy se ha cumplido esta escritura que acaban de oír. Y todos le expresaban su aprobación y se admiraban de las palabras de gracia que salían de su boca. Y decían: ¿No es este el hijo de José? Pero Jesús les dijo: Sin duda me dirán aquel refrán: Médico, cúrate a ti mismo. Haz también aquí en tu pueblo lo que hemos oído que has hecho en Cafarnaún. Y añadió: En verdad les digo, ningún profeta es aceptado en su pueblo. Puedo asegurarles que en Israel había muchas viudas en los días de Elías, cuando estuvo cerrado el cielo 3 años y 6 meses, y una gran hambre en todo el país. Sin embargo, a ninguna de ellas fue enviado Elías, sino a una viuda de Sarepta en el territorio de Sidón. Y muchos leprosos había en Israel en tiempo del profeta Eliseo. Sin embargo, ninguno de ellos fue curado, sino Naamán el sirio. Al oír esto, todos en la sinagoga se pusieron furiosos y levantándose lo echaron del pueblo y lo llevaron hasta un precipicio del monte sobre el que estaba edificado el pueblo con intención de despeñarlo. Pero eso se abrió paso entre ellos y seguía su camino. Palabra del Señor. Les hablo un poquito acerca de la virtud de la humildad. Pero tengamos en cuenta que Dios a todos nos ha dado otras virtudes que tenemos que cultivar en nuestra vida y que tenemos que ir infundiendo en el corazón de los niños y de los adolescentes. Una virtud muy importante que nos debe caracterizar a nosotros como cristianos e hijos de Dios es el amor. Estamos llamados para amar, amar a Dios sobre todas las cosas, amar al hermano, incluso aquel que no me quiere mucho, a él también tengo que amarlo. No solamente quedarme con mi familia, con mis amigos cercanos, sino bregar a que nuestro corazón sea capaz de amar a todos los que están en contacto con nosotros. Estamos llamados a amar la creación, obra de las manos de Dios, con todo lo que en ella se contiene, porque todo viene de Dios. Con toda razón, Jesucristo nos dejó este mandamiento como nuestro distintivo. En esto conocerán que son mis discípulos, en que ustedes se aman de verdad. Breguemos a cultivar mucho este valor, el valor del amor, de la amistad. Ahora que se nos entra el mes de septiembre, mes del amor y la amistad, que no sea solamente un día o una fecha que nos pone el calendario para celebrar, sino que todos estos días de septiembre y todos los días de este año y todos los días de nuestra vida sea una oportunidad para amar y demostrar el amor a los demás. Otra virtud que el Señor nos ha regalado es la fe, la espiritualidad. Recordemos que tenemos un alma que es de Dios, que es sagrada. Recordemos que el alma hay que cuidarla. La Iglesia nos pone todos los medios necesarios para crecer en santidad, en espiritualidad, en comunión. Por ejemplo, la vivencia de la Eucaristía, especialmente de los domingos. Nuestra oración constante y perseverante. Las buenas obras que podemos hacer. La vivencia y la práctica de los mandamientos, de los sacramentos, de las obras de misericordia. La fe es un regalo gratuito que Dios nos ha regalado desde nuestro bautismo y que nosotros debemos cuidar, cultivar y transmitir a los demás con nuestros labios y nuestro testimonio de vida. Cuando llegue el momento de nuestra muerte, no nos presentemos ante Dios con nuestras manos vacías. Presentémonos ante Dios con nuestras manos llenas de obras buenas. Tampoco nos vamos a presentar ante Dios para decirle: Dios, perdona mis pecados. No, desde ya tenemos que decirle a Dios que perdone nuestros pecados, nuestra oscuridad, nuestras debilidades. Cuando lleguemos allá al cielo, no le digamos a mi Dios: danos otra oportunidad. Ya tenemos muchas oportunidades acá en la tierra para servir, para amar, para perdonar, para practicar la caridad. Otra virtud muy importante es el trabajo. San Pablo lo dice: el que no trabaje, que no coma. Hay que trabajar, hay que ganar el pan con el sudor de su frente, de la frente. Así sea haciendo los mandados en la casa, colaborando en trabajos humildes y sencillos. No permitamos que el trabajo en la casa, por ejemplo, se vuelva algo rutinario, algo que se me impone, algo que es obligatorio. Prestemos ese servicio con alegría y con amor. Y qué bueno que los niños desde pequeños se vayan comprometiendo también a hacer oficios en la casa: lavar un plato, tender una cama, coger una escoba o una trapera. Eso es un valor, una virtud que hay que cultivar: el trabajo, el amor por el estudio, la responsabilidad, el gozar de buena conducta. Podríamos hablar de otras virtudes, de otros valores. Quedémonos con estos y tal vez con otros que hay en vuestra mente y en vuestro corazón. En esta Eucaristía quiero hablarles de una virtud que aparece hoy en las lecturas y que nosotros debemos seguir cultivando: es la humildad. Lo acaba de decir San Pablo en la primera lectura: para mí predicar el Evangelio no es motivo de vanagloria, de orgullo, de prepotencia. Es un deber, es una tarea que el mismo Cristo resucitado me ha encomendado y que yo libremente, dice San Pablo, he aceptado. Y por eso Pablo se presenta como un hombre humilde, como cualquiera de sus oyentes. Y esa debe ser nuestra actitud. En el puesto que nosotros ejercemos como padres de familia, como sacerdote, como maestro, como líderes, no creernos más que el otro, superiores al otro, sino ser muy humildes. El que quiera ser el primero, que quiera ser importante, dice Jesús, que sea vuestro servidor. San Pablo, después de haber sido llamado por el Señor, se presenta ante las comunidades como un hombre sencillo, humilde, lleno de ese poder de Dios. Y lo mismo la Santísima Virgen María, cuando el ángel le dice que va a ser la madre de Jesucristo, ella no se llenó de orgullo, de prepotencia, sino que dijo: aquí está la esclava, la sierva, la humilde hija de Dios. Hágase en mí según su palabra. Y cuando el ángel le dice: mira, tu prima Isabel, a pesar de su vejez, ha concebido un hijo. Y ya está de 6 meses, la que llamaba estéril. María se pone en camino para felicitarla, para acompañarla, para compartir con ella la alegría de que ambas van a ser madres. La una madre, el precursor, Juan el Bautista; la otra madre, el Salvador. Ambas mujeres comparten la misma alegría y se llenan de humildad, haciendo la voluntad del Padre Dios. Hoy en el Evangelio vemos cómo la comunidad de los nazarenos es orgullosa, es prepotente, y le exigen a Jesús hacer grandes milagros como los hizo en otra parte, para poder creer en Él. No hizo allí muchos milagros, solamente algunos signos, algunas señales. Y por eso dice: ningún profeta puede ejercer su tarea en su propio pueblo. No es muy bien acogido, y por eso prefirió ir a otros sitios, a otros lugares. Por el contrario, lo sacaron fuera de la ciudad y lo iban a tirar por un precipicio, pero él tuvo que huir. Cuando alguien de la familia obtenga un título, que ese título para esa persona No sea motivo de orgullo, de prepotencia, de ser más que los demás miembros de la familia. Que sea un título para servir. Y que los mismos miembros de la familia, con alegría, con amor, apoyen a ese profesional. Que no diga, no es que este es de mi familia, es que este lo conozco yo, es que yo no tengo por qué hacerle caso. Antes debe ser motivo de alegría, de humildad, de acoger a esa persona. En mi casa, por ejemplo, mis hermanas siempre me tratan con mucho cariño, con mucha confianza y con mucho orgullo a la vez de tener un hermano, un hijo sacerdote. Y es motivo de alegría, de felicidad para ellas, pero también hay esa confianza, esa cercanía, ese respeto. Se acercan para pedir un consejo, a veces para confesarse, para que les administre los sacramentos. Y quien ejerce esa tarea, ese ministerio, ser muy humilde y ser muy sencillo, al estilo de Jesús, al estilo de la Santísima Virgen María. Démosle gracias a Dios por el papel de cada uno de nosotros que ocupamos en la familia y en la comunidad, que es un papel sumamente importante. Sintámonos útiles, sintámonos valorados por los demás y acojámonos mutuamente. Que el Señor y la Santísima Virgen María nos sigan ayudando y sigan derramando abundantes bendiciones sobre cada uno de nosotros. Que el Espíritu Santo nos ayude a discernir lo bueno, lo perfecto, lo que agrada a Dios y lo que engrandece al hermano. Amén.

0: Ora, hermanos, para que este sacrificio mi vuestro sea agradable a Dios Padre Todopoderoso. Señor, que esta ofrenda santa nos alcance siempre tu bendición salvadora, para que perfeccione con tu poder lo que realiza el sacramento. Por Jesucristo nuestro Señor. El Señor esté con ustedes. Levantemos el corazón. Demos gracias al Señor nuestro Dios.
1: Es justo y necesario.
0: En verdad es justo y necesario. Es nuestro deber y salvación darte gracias siempre y en todo lugar, Padre misericordioso y Dios fiel, porque nos diste como Señor Redentor nuestro a tu Hijo Jesucristo. Él siempre se mostró misericordioso para con los pequeños y los pobres, para con los enfermos y los pecadores, y se hizo cercano a los oprimidos y afligidos. Él anunció al mundo con palabras y obras que tú eres Padre y que cuidas de todos tus hijos. Por eso con los ángeles y todos los santos te alabamos, te bendecimos y cantamos el himno de tu gloria diciendo sin cesar.

Santo eres en verdad y digno de gloria, Dios que amas a los hombres, que siempre estás con ellos en el camino de la vida. Bendito es en verdad tu Hijo que está presente en medio de nosotros cuando somos congregados por su amor. Y como hizo en otro tiempo con tus discípulos, Él nos explica las Escrituras y parte para nosotros el pan. Por eso te rogamos, Padre misericordioso, que envíes tu Espíritu Santo para que santifique estos dones de pan y de vino, de manera que se convierta para nosotros en el cuerpo y la sangre de Jesucristo nuestro Señor, el cual a víspera de su pasión, en la noche de la última cena, tomó pan, te bendijo, lo partió y lo dio a sus discípulos diciendo: tomen y coman todos de él, porque esto es mi cuerpo que será entregado por ustedes.

Del mismo modo, acabada la cena, tomó el cáliz lleno de vino, te dio gracias con la plegaria de bendición, y lo pasó a sus discípulos diciendo: tomen y beban todos de él, porque este es el cáliz de mi sangre, sangre de la alianza nueva y eterna, que será derramada por ustedes y por muchos para el perdón de los pecados. Hagan esto en conmemoración mía.

Este es el sacramento de nuestra fe. Por eso, Padre Santo, al celebrar el memorial de Cristo, tu Hijo, nuestro Salvador, al que conduciste por su pasión y muerte en la cruz a la gloria y a la resurrección, y lo sentaste a tu derecha, anunciamos la hora de tu amor hasta que Él venga, y te ofrecemos el pan de vida y el cáliz de bendición. Mira cómo da la ofrenda de tu iglesia, en la que se hace presente el sacrificio pascual de Cristo que nos ha confiado, y concédenos por la fuerza del Espíritu Amor, ser contados ahora y por siempre entre el número de los miembros de tu Hijo, cuyo cuerpo y sangre comulgamos. Lleva a tu iglesia, Señor, a la perfección en la fe y en la caridad con nuestro Papa León, con nuestro obispo Luis Albeiro, con todos los obispos, presbíteros y diáconos, y todo el pueblo redimido por ti. Abre nuestros ojos para que conozcamos las necesidades de los hermanos. Inspíranos las palabras y las obras para cortar los que están cansados y agobiados. Haz que los vivamos con sinceridad, siguiendo el ejemplo y el mandato de Cristo. Que tu iglesia sea un vivo testimonio de verdad y libertad, de paz y justicia, para que todos los hombres se animen con una nueva esperanza. Acuérdate, Señor, de nuestros hermanos difuntos, familiares, amigos de Teresa Morales Acevedo, que hoy manda a celebrar la Eucaristía en acción de gracias al Santísimo Sacramento del altar, y de todos los difuntos que una vez solo tú conociste, admítelos a contemplar la luz de tu rostro y dale la plenitud de la vida en la resurrección. Y terminando nuestra peregrinación por este mundo, concédenos también llegar a la morada eterna, donde viviremos siempre contigo y con Santa María, la Virgen Madre de Dios, con San José, su esposo, con los apóstoles y los mártires, el Beato Padre Moranito, San Gregorio Hernández, Santa Laura Montoya, y en comunión con todos los santos te alabaremos y te glorificaremos por Jesucristo, Señor nuestro. Por Cristo, con Él y en Él, a ti Dios Padre Omnipotente, en la unidad del Espíritu Santo, todo honor y toda gloria, por los siglos de los siglos, llenos de alegría por ser hijos de Dios, digamos confiadamente la oración que Cristo nos enseñó. Padre nuestro, que estás en el cielo, santificado sea tu nombre, venga a nosotros tu reino, hágase tu voluntad en la tierra como en el cielo. Danos hoy nuestro pan de cada día, perdona nuestras ofensas, como también nosotros perdonamos a los que nos ofenden. No nos dejes caer en tentación y líbranos de todo mal. Líbranos, Señor, de todos los males, y concédenos la paz en nuestros días, para que, ayudados por tu misericordia, vivamos siempre libre de pecado y protegidos de toda perturbación, mientras por la unidad gloriosa de nuestro Salvador Jesucristo. Señor Jesucristo, que diste a tus apóstoles, paz os dejo, mi paz os doy. No tengas en cuenta nuestros pecados en la fe de tu iglesia, y conforme a su palabra concede la paz y la unidad. Tú que vives y reinas por los siglos de los siglos. La paz del Señor esté siempre con ustedes. Como hijos de Dios, intercambien ahora un signo de comunión fraterna.

Este es el Cordero de Dios que quita los pecados del mundo. Dichosos los invitados a la cena del Señor. Gusta y ver qué bueno es el Señor, dichoso el que se acoge a Él.

0: Alma de Cristo, santifícame. Cuerpo de Cristo, salvo. Sangre de Cristo, embriágame. 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
1: Bienaventurados los que trabajan por la paz, porque ellos se llamarán hijos de Dios. Bienaventurados los perseguidos por causa de la justicia, porque de ellos es el reino de los cielos. Oremos. Saciados con el pan de la mesa del cielo, te pedimos, Señor, que este alimento de la caridad fortalezca nuestros corazones y nos mueva a servirte a nuestros hermanos. Por Jesucristo nuestro Señor. Ahorita a las 7 de la noche, encuentro de pequeño grupo de familia en el sector de las partidas. Mañana visita a la vereda de la Aguada. A las 3 de la tarde visita a la vereda del Banco, la Santa Eucaristía en la casa de Pedro Tortúa. Y a las 5 de la tarde encuentro con las catequistas en la casa cural. Hoy estuve visitando la vereda de Chagualo Arriba. Muy buena asistencia, muy buena participación, unas 60, 70 personas en la Eucaristía, de partes muy lejanas. Que el Señor les ayude a crecer en santidad y en espiritualidad. Dios les paga a todas las personas que hoy compartieron conmigo la Santa Eucaristía ya en el Chagualo arriba, ya llegando como a Chagualito más bien. El Señor esté con ustedes, y la bendición de Dios Todopoderoso, Padre, Hijo y Espíritu Santo, descienda sobre vosotros y os acompañe siempre. En el nombre del Señor podéis ir en paz. Feliz tarde, feliz noche para todos.

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